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3: Les saluda Edgar Torres Velázquez, estas son las noticias. La Secretaría de Salud informa que el cáncer de cuello uterino es la única neoplasia que puede prevenirse al 100% mediante tres acciones: vacunación contra el virus del papiloma humano, uso correcto del condón en cada relación y realización de la prueba de VPH, servicios que son gratuitos en unidades de primer nivel de atención del IMSS Bienestar. El gobierno del estado de Colima, a través de la Secretaría de Infraestructura, Desarrollo Urbano y Movilidad, informa que a lo largo de todas las autopistas que conforman el corredor logístico Colima-Manzanillo, únicamente el transporte de carga y demás vehículos pesados pagarán cuota. Para el resto de vehículos ligeros será vía libre de peaje. La diputada de Morena, Karen Jurado, ha dado inicio a su programa Pasos que Transforman, con el cual brinda zapatos escolares a bajo precios a las familias de la villa. Esto con el objetivo de coadyuvar con lo que ya se realiza desde el gobierno local, para que todas las niñas y niños tengan las herramientas necesarias para continuar sus estudios. Para adquirir el calzado, las familias pueden comunicarse al 312-241-4245. Hasta aquí la información, les saluda Edgar Torres Velázquez.
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Escucharon a Taylor Swift con Opalite en Super 98.9. 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
1: Con Gaby Cantero. Hermanos, buenas noches. ¿Cómo están? Bienvenidos a Shalala de Super 98.9. Son las 7 de la noche con 5 minutos. Hoy es miércoles. Miércoles, hermanos, 12 de agosto 2026. Van a ver. ¿Cuánto me apuestan? Cuando menos pensemos, vamos a estar hablando de la comida, de la comida que se sirve en las noches mexicanas. Como si no fueran mexicanas nuestras noches, ¿verdad? Pero bueno, es que pues a uno le gusta hablar de la comida. Pero hoy no vamos a hablar de comida. O bueno, quizás sí, porque fíjense, hoy vamos a hablar acerca de recuerdos lindos, de recuerdos bonitos que tengan con sus abuelitos, que espero que todos hayan podido tener vivencias con ellos, ¿verdad? Yo fui de las afortunadas que estuve mucho tiempo en casa de mis abuelitos, ya después crecí, me reproduje, y bueno, ya después no estuve con ellos, pero cuando estaba morrita sí me la pasé mucho tiempo ahí con ellos y me encantaba andar de pegoste con mi abuelita principalmente. Mi abuelito vivió casi hasta los 102 años y él te platicaba así lúcidamente. O sea, yo una vez le pregunté cuándo había conocido a mi abuelita, cómo había sido todo, y me lo contó requete bien, o sea, de una forma tan clara, con casi 102 años, digo, híjole, qué bonito que poder tener este tipo de recuerdos y sobre todo también tener este tipo de pláticas con los abuelos, ¿verdad? Así es que hoy, si ustedes quieren compartir con nosotros alguna vivencia linda, bonita, a lo mejor no tanto, pero alguna vivencia que hayan tenido con sus abuelitos, bienvenidos sus mensajes en el WhatsApp 312-22-987-98 y así comenzamos, shalala.

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Escucharon a Dido con Thank You. Están escuchando Shalala de Super 98.9. ¿Y qué creen, hermanos? 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Y continuamos en Shalala. Estamos en el mes de los abuelitos. Así es que, hermanos, pues claro que vamos a hablar acerca de cosas que hemos vivido con nuestros abuelos. Si ustedes quieren contarnos algunas historias, algo que haya sucedido, algo lindo, un recuerdo lindo con sus abuelitos, bienvenidos sus mensajes en el WhatsApp 312-22-987-98. Antes de leer sus mensajes, quiero recordarles que tenemos una invitación para ustedes. Una invitación para todos los hermanos de Super 98.9 y todos los hermanos shalalalienses, que ya me di cuenta que son, bueno, yo siempre he sabido que son bien chidos. Y es que fíjense que en este mes del abuelito, la casa del adulto mayor La Armonía, pues queremos invitarlos para que los apoyen, ya sea con pañales para adulto mayor o artículos de limpieza. Lo que ustedes puedan aportar para ellos es bienvenido. Yo les recomiendo que los pañales sean pañales predoblados, que no sean de calzoncito, porque es más fácil el predoblado utilizarlo con ellos, ¿ok? No importa la marca que sea, con lo que ustedes pueden aportar es muchísimo, muchísimo más que suficiente. Si quieren participar, traigan sus donaciones a nuestras instalaciones. 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Muchísimas gracias a quienes ya han traído sus aportaciones y qué gusto conocerles en persona. Vamos por lo pronto con Soul Asylum, esto es Runaway Train y continuamos en Shalala de Super 98.9.

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4: Les saluda Edgar Torres Velázquez, estas son las noticias. La gobernadora Indira Vizcaíno Silva, acompañada por parte de su gabinete, sostuvo este martes una asamblea informativa con cámaras empresariales del estado para informar avances en la ampliación de la autopista Colima-Manzanillo. Ahí, la mandataria estatal agregó que próximamente se abrirá un carril más para sumar dos en el tramo Tecomán-Colima, lo que permitirá mejorar el flujo vehicular y de esta forma se irá abriendo la circulación conforme se vayan terminando los trabajos hasta tener la ampliación completa de la autopista Colima-Manzanillo en el mes de diciembre. Jorge Alejandro Torres Martínez, representante de PINFRA, expresó que en materia de seguridad vial se han implementado acciones como el reforzamiento del señalamiento diurno y nocturno en todo el tramo, manteniendo constante y reposición de señalamiento dañado, brigada de seguridad vial 24/7 para mantenimiento y atención a incidentes, instalación al 100% de vialetas reflejantes y la instalación en proceso de señalamiento de rutas alternas. La Secretaría de Infraestructura, Desarrollo Urbano y Movilidad informa que a lo largo de todas las autopistas que conforman el corredor logístico Colima-Manzanillo, únicamente el transporte de carga y demás vehículos pesados pagarán una cuota, para el resto de vehículos ligeros serán vías libres de peaje. El único punto de cobro adicional contemplado en todo el corredor logístico será el de Nuevo Macrolibramiento Sur de la ciudad de Colima, en el que tampoco pagará peaje ningún vehículo ligero. Hasta aquí la información, le saluda Edgar Torres Velázquez.
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0: El Sabrina Carpenter Gwen, Did You Get Hot? En Shalala de Super 98.9. Hermanos, nuestro WhatsApp 312-22-987-98. Bienvenidos sus mensajes. Perdón que apenas vamos a sacar al aire, ¿ok? A ver qué nos dice el hermano Maldonado.
1: Muy, pero muy buenas tardes, tirándole anoches, hermana Gaby.
0: Noches ya.
1: Maldonado presente, listo para clavar colmillo.
0: Qué raro.
1: Mándale un saludo para Chantal, para Gaby Guerrero, para Saraí de Veracruz, para Rodolfo y para el maestro Rodolfo, y para todos los demás radioescuchas. Ahorita checamos el tema. Claro, ya que clave colmillo. Buenas tardes, noches y bienvenida.
0: Primero comer que ser cristiano, ¿verdad, hermano? Ay, Maldonado. Bueno, el tema de esta noche es acerca de vivencias con nuestros abuelitos, ¿ok? Dice la hermana Georgie. De mi papá solo conocí a mi abuelo y a su actual, en ese momento, esposa. Mi abuela paterna murió muy joven. Pero Cuca era bien linda. Y lo que más recuerdo es que cada que íbamos hacía unas cosas deliciosas de comer y el mejor rompope del mundo. De mi mamá, fui la nieta como 178. Así que nunca fui muy cercana con mis abuelos. Pero me acuerdo cuando era niña que pasábamos Navidad todos en la hacienda de mis abuelos, que siempre había un cuarto inmenso lleno de regalos, porque mi abuela siempre compraba regalos para todos y eso estaba bien chido. Ay, ¿verdad? O sea, uno siempre queriendo regalos de los abuelitos. A nosotros mi abuelita nos daba el domingo. No me acuerdo si mi abuelito daba domingo. Mi abuelita sí, era la que daba el domingo. Dice la hermana Betty. Hola, bonita noche. Con mi abuelita paterna tengo muchos recuerdos. Prácticamente vivía ahí. De hecho, nací en su casa con apoyo de una partera. ¡Ah, qué chido! Dice, así que me acostumbré a estar ahí. Y cuando mis papás compraron casa y nos fuimos a vivir en ella, me enfermé. Así que me llevaron unos días con mi abuelita y ahí estaba como si nada. Cuando me volvieron a llevar a casa los papás, me enfermé de nuevo. Y mi mamá dijo, aquí se queda hasta que se cure. Pero de todos modos, mis abuelitos me visitaban todos los días. Saludos, un gusto conocerte en persona. Igualmente, hermana Betty, un abrazote enorme. Vamos con música y ahorita seguimos leyendo sus mensajes. Esto es Need Your Love con One Republic. Continuamos en Shalala.

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0: Es Michael Jackson con Heal the World en Shalala de Super 98.9. Muchas gracias, hermanos, por sus mensajes. Hoy estamos hablando acerca de esas cosas lindas que recordamos que vivimos con nuestros abuelos, ¿ok? Vamos con el siguiente mensaje. Es algo que nos envía el hermano Mike.
1: Chao, Sorella. Buenasera. Oye, pues ya tuve el gusto de conocerte. Pues no pudimos platicar mucho porque pues ya ves, estás trabajando. Pero sí, con el licenciado Eric Guzmán, yo lo hacía pues de otra, otro aspecto, ¿verdad? Pero de saco y corbata, ¿no? Pero ya voy viendo, ¿verdad? Pero tiene una apariencia.

0: pero sí conocí a mi abuela Ana, pero conviví mucho, mucho fue con mi abuela Adela. Era abuela materna. Ella nos llevaba al panteón, andar rezo y rezo, todo el panteón ahí caminando y rezando, porque decía que para rezarle a personas que nadie los visitaba, que no tenía familiares, y pues ella les llevaba un rezo de menos para que Dios no se olvidara de sus almas. Y acá en la casa de ella, pues ella me enseñó a guisar un huevo, me enseñó a guisar frijoles, a poner nixtamal, a moler en el metate el nixtamal, en el molino, también muchas cosas me enseñó, y luego también me enseñó a bañarme, porque pues que no nos sabíamos bañar, que no nos lavábamos atrás de las orejas, nos decía.
1: Las formas.
0: Y luego también a lavarme los dientes y que no tiráramos mucha pasta, que porque contaminábamos el agua, también a lavar los trastes y sin tirar mucho detergente porque el agua se contaminaba, nos decía ella, ¿no? Nos tenía mucho, mucho cuidado con eso ella. Y luego también, mira, algo se me hacía muy curioso de mi abuela. Tenía la foto de mi abuelo Juan ahí y me decía: ¿de qué color tiene los ojos tu abuelo? Yo le decía: no, pues azules. Y está güerito, ¿verdad? Sí, está güerito. Ah, mira, cuando tú estés grande, te vas a hacer novias güeritas y de ojos azules. Porque pues son las personas que a mí me gustaría para nueras, ¿verdad? Entonces, mucho cuidado con eso, me decía. O sea, ponía mucho énfasis en que fueras güeritas y de ojos de color azul. Todos esos detalles, y luego también nos daba unas sobadas, porque mi abuela sabía sobar, y pues cuando a mí me sobaban, hombre, sabes, quedaba tan a gusto que dormía como si no le debiera dinero a nadie, bien a gusto, y varios días, y pues todos esos recuerdos tengo de mi abuela. Y siempre, nunca nos regañaba feo, sí nos llamaba la atención, pero nunca nos gritaba, era muy paciente con nosotros. Bueno, Sorero, eso es lo que tengo yo que compartir con ustedes, y buenasera.
1: Buenasera, hermano, gracias, muchísimas gracias. Y qué buena memoria tienes. Hiciste que recordara muchas cosas también de todo lo que viví con mis abuelitos, pero en un ratito más les voy a comentar, porque por lo pronto nos vamos con música y continuamos en Shalala.

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0: Iniciamos la segunda hora de Shalala de Super 98.9 con Black Eyed Peas y Meet Me Halfway. Gracias por sus mensajes en el WhatsApp 312-22-987-98. Y hermanos, hoy es miércoles, y los miércoles en Cinépolis Centralia, hermanos, su pase cuesta solo 64 pesos en salas de formato tradicional 2D. Así es que son las 8 de la noche con 6 minutos, aún alcanzan a ver una película en Cinépolis Centralia, 64 pechereques, su boleto en salas de formato tradicional 2D. Recuerden que no aplica en eventos especiales, preestrenos, cine de arte o festivales ni conciertos. De ahí en más, 64 pesos en salas de formato tradicional 2D. Ok, dicho esto, continuamos con el tema de la noche, porque estamos en el mes de los abuelitos. En un ratito más quiero hacerles una invitación, si es que ustedes no lo han escuchado. Pero, hablando de los abuelitos, ¿ustedes tienen alguna vivencia linda que hayan tenido con ellos? A lo mejor estuvieron mucho tiempo en casa de sus abuelitos o iban a visitarlos los fines de semana. Cuéntenos aquí en nuestro WhatsApp 312-22-987-98. A ver, ¿qué nos dice? ¿Será Marianita?
1: Siendo Super 98.9 FM. Hola, hermana, ¿cómo estás? Hablando del tema, tengo muchos recuerdos con mis abuelitos y con mis rampas. Mi abuelito me consiente mucho desde chiquita y juega conmigo. Mi abuelita cocina rico. Mi otra abuelita, hemos hecho tamales, galletas. Y con mi abuelito siempre hablo. Gracias, hermana, adiós.
0: Un besote enorme, Mariana, y qué bonito que tengas todas estas experiencias con tus abuelitos. Tu abuelita, qué padre que te enseña a cocinar. Yo con mi abuelita sí llegamos a hacer tamales, pero uff, eso era algo que hacían toda la familia, porque en ese tiempo, no sé por qué, se usaba que amarrar uno todos los tamales. Ahorita ya muchos doblan los tamales cuando los hacen, pero no. Éramos un montón y todos teníamos que ayudar. Yo lo disfrutaba bastante porque estaban mis primas, mi hermana y todo el mundo ahí metiéndole la mano a la masa. A ver qué nos dice el hermano Javier.
2: Hola, hermana, buenas noches, espero te encuentres muy bien. Super. Saludos para todos los que nos están escuchando. Pues mira, hermana, con mis abuelos maternos, la verdad tuve muy bonitos recuerdos. Tengo muy bonitos recuerdos, sobre todo las fiestas de fin de año. Pues cuando se juntaban todos los tíos, los primos ahí, pues ya te imaginarás, pues cómo se hacía el refuego, ¿verdad? Y también mis abuelos en aquellos ayeres tenían un puesto en Cancuyutlán. Y pues cada temporada de Semana Santa, pues nos íbamos, pues ahora sí que todos los tíos, y pues nos llevaban a todos los chilpayates, ¿verdad? Y pues me acuerdo que mi abuelo cargaba cosas y nos íbamos en el tren y pues ahí le ayudábamos todos con cualquier cosita, hermana. Y pues los que no cabíamos en la casita allá en Cancuyo, pues nos íbamos allí en el puesto ya que lo cerraba mi abuela, y ya pues allá hacíamos una casita de campaña y ahí dormíamos en el Hotel Camarena, hermana. Y pues muy bonitos recuerdos. Y pues de mi abuela paterna, pues a mi abuelo no lo conocí, desgraciadamente falleció él cuando yo tenía 5 meses de nacido. Pero con mi abuela paterna, pues ella vivía en un pueblito aquí del sur de Jalisco que se llama La Esperanza, Jalisco. Y pues en vacaciones de verano, como mi abuela materna no iba en ese tiempo a abrir el puesto en Cancuyo, no lo abría por lo de las lluvias y todo eso. Entonces pues yo le decía a mis papás que me llevaran a vacacionar ahí con mi abuela y que me dejaran ahí. Pero pues era campo, hermana, y la vida en el campo te da libertad, hermana. Ganábamos para las ordeñas, allá andar jineteando becerros y todo eso, hermana. Pero sí, muy bonitos recuerdos, hermana. Buenas noches y que estés bien. Saludos y bendiciones para todos.
0: Igualmente, hermano, muchísimas gracias. Tenemos que ir con música. Ahorita seguimos escuchando sus mensajes y leyéndolos. Esto es Shalala de Super 98.9.

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People con Pump Up Kicks y continuamos en Shalala de Super 98.9. Hace un ratito les dije que como estamos celebrando el mes de los abuelitos, quería hacerles, hacerles una invitación. Si ustedes acaban de encender la radio, yo quiero y espero llegar a su corazoncito precioso, porque hay unos abuelitos que nos necesitan. Son los abuelitos de la Casa del Adulto Mayor La Armonía. Queremos invitarles para que se unan a esta campaña en la que les llevaremos pañales para adulto mayor o artículos de limpieza. Estas donaciones ustedes las pueden traer aquí con nosotros a Emilio Brun 178 Altos en Residencial Esmeralda. Y para que ustedes participen, bueno, además, nuestros amigos, hermanos de Carnicerías El Torreón, nos regalaron 10 paquetes parrilleros para 10 de nuestros hermanos, que cuando ustedes vengan a traer sus aportaciones, las donaciones que van a hacer en especie para los abuelitos, los vamos a ir inscribiendo. Entonces ya después, entre todos ustedes, vamos a sacar a 10 personas para que se puedan llevar estos paquetes parrilleros de Carnicerías El Torreón, ¿ok? Yo sé que ustedes no hacen nada esperando algo a cambio, yo lo sé, porque son hermanos y porque nos encanta ayudar, ¿verdad? Así es que si ustedes pueden ayudar a los abuelitos de la Casa del Adulto Mayor de La Armonía, es la forma que podemos hacerlo, donando pañales para adulto mayor o artículos de limpieza. Los pañales, yo les recomendaría que fueran pañales predoblados, porque el pañal que viene como calzoncito es más difícil de utilizarlo con los abuelitos, porque hay quienes ya no se pueden levantar, entonces es más fácil utilizar el pañal predoblado. No importa la marca, lo importante es que les apoyemos, ¿ok? Dicho esto, muchísimas gracias por sus mensajes. Dice por aquí la hermana, ay, qué bonito, la hermana Caro Bautista dice: hermana, mi abuelito Chuy era muy tremendo, le encantaban los dulces y galletas, me mandaba a la tienda escondidas de mi mamá porque no le daba de comer eso por su dieta que llevaba, pero sí llegamos a hacer trampa. Y nos manda una foto con su abuelito Chuy. Un beso enorme, hermana, un beso a la pancita también, y continuamos con más. Esto es Otra Vez con Rubén Castillo y continuamos en la programación de Super 98.9.

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con Aperture en Shalala de Super 98.9. Hermanos, antes de continuar, quiero recordarles que nosotros estamos en las redes sociales también. Nos encuentran como Grupo Audiorama Comunicaciones y estamos conectados contigo. Como Super también nos pueden encontrar, estamos como Super 98.9 Colima en Facebook y Super 98.9 en Instagram. Por supuesto, también, hermanos, si ustedes quieren hablar de algún tema en específico, me pueden encontrar de 5 de la tarde a 9 de la noche, de lunes a viernes, o los sábados de 6 a 9 de la mañana, ¿ok? Pueden mandarme su mensajito si quieren hablar de algún tema en especial, o también dejarme el mensaje en cualquier otro horario, digan, es para la hermana, pero creo que es más fácil en estos turnos como lo hemos hecho anteriormente. Ya saben que cuando ustedes no quieran que digamos su nombre, nada más ponen anónimo al principio para que no se me vaya. Un saludo para la hermana Ruth. Dice, hola hermana, buenas noches. Mi abuelita era muy especial, muy de llevarnos a la iglesia muy temprano los domingos. Decían que era la misa de gallo. Yo le decía que me gustaba más ir a la misa de los niños porque levantarme tan temprano no me gustaba. Pero bueno, me gustaba estar con ella. Aunque era un poquito regañona, ella era muy buena conmigo, me cuidó desde muy chica. ¡Qué bonito, hermana! ¡Qué padre! La verdad es que yo les comentaba hace rato que pues mi abuelita, a mí me gustaba estar con ella. O mi mamá ahí me dejó, no es cierto, madre, pero sí me gustaba mucho ir con ella porque soy la nieta mayor, la sobrina mayor, entonces me gustaba ir con mi abuelita porque mi abuelita vendía ropa y me llevaba a los lugares donde compraba la ropa y por supuesto que siempre me tocaba algo, ¿verdad? Pero por ejemplo cuando íbamos a Guadalajara, en ese tiempo, pues no sé si ya estaba la carretera de cuota, pero pues nos íbamos por la libre y era toda una odisea, sobre todo cuando pasábamos por ahí por Atenquique, no sé si ya les había comentado, que me daba unas mareadas y luego con el olor de Atenquique, pues, o sea, no me gustaba, pero el pueblito de Atenquique para mí siempre fue muy especial. Y cuando, por ejemplo, en la primaria nos ponían a hacer algún dibujo o algo, pues no soy tan buena dibujando ni coloreando ni nada de eso, ¿no? Pero los pueblitos que yo hacía eran así como Atenquique, porque la verdad es que me gusta, son unas cuantas casitas, no sé si todos han tenido la oportunidad de pasar por ahí, pero a mí me encanta el lugar, o sea, se me hace muy, muy bonito. Un saludo para el hermano Felipe, ¿cómo estás? ¿Qué nos dices? Ay, hermano, continuamos aquí en el programa, estamos hablando acerca de cosas lindas que vivimos con nuestros abuelitos y continuamos en Shalala.

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con Personal Jesus en Shalala de Super 98.9. Un saludo para la hermana Lau. Hermana, ¿te tocó que anduvieras hoy de copiloto? Un beso enorme para ti. Un saludo para Mau, dice, respecto al tema de esta noche. Mi abuelito paterno se levantaba a las 5 de la mañana y nos despertaba con el sonido de la cuchara en la taza, meneándole al café. Prendía la radio, puras rancheras de las jilguerillas, se me trabó la lengua, de las jilguerillas de Antonio Aguilar, etcétera. Y más tarde mi abuela se ponía a hacer tortillas a mano, nos ponía a moler el nixtamal. ¡Ay, qué rico! Yo recuerdo que hace muchos años íbamos a un lugar, ¿cómo se llama? A Tehuantepec, Michoacán, con mi tía Berta me llevaba. Y ahí hacían las tortillas de harina, pero recuerdo cómo utilizaban el metate. Y las tortillas eran unas tortillonas bien ricas que les quedaban. No, hombre, qué cosa tan deliciosa. Hermanos, llegó el momento de despedir el programa. Muchísimas gracias a todos los que se comunicaron con nosotros. Les recuerdo que mañana tenemos una cita a las 5 de la tarde en la Super Rocola y por supuesto a las 7 de la noche en Shalala. Que pasen muy bonita noche y recuerden, pórtense bien. Si se portan mal, cuídense mucho. Hasta mañana. Bye, bye.

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6: Un cuaderno que se deshoja la primera semana, una goma que mancha en lugar de borrar, o una pluma que deja de pintar en pleno examen. Lo que parecía un ahorro termina siendo un doble gasto para tu bolsillo. Que no te pase. Quédate para saber cómo les fue a las marcas en nuestro estudio de calidad.
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7: Surtir la lista de útiles escolares requiere de tiempo, paciencia y sobre todo una buena planeación. Frente a un anaquel lleno de opciones, la decisión se complica. El reto no solo es encontrar el precio más bajo, sino garantizar que los útiles duren todo el ciclo escolar.
6: Para ayudarte y orientarte en estas decisiones, realizamos un estudio de calidad de algunos artículos incluidos en la lista de útiles escolares.
7: Analizamos un total de 94 productos de útiles escolares, entre bolígrafos de tinta azul, lápices de colores, cuadernos, juegos de geometría, gomas y sacapuntas.
8: El objetivo general de este estudio es verificar que los productos cumplan con su etiquetado, que cumplan en cuanto a las pruebas de seguridad, para que en el momento que lo utilicen las niñas y los niños en la escuela, sea producto seguro para ellos.
7: Para empezar, verificamos que ningún producto tuviera defectos a simple vista y que todos incluyeran su información comercial. En los cuadernos, comprobamos el número de hojas, que el papel resista el borrado sin rasgarse, que hojas y pastas no se desprendan fácilmente del arillo o cocido, y en el caso de las pastas no plastificadas, ¿qué tanto repelen el agua?
6: A los lápices de color les exigimos puntillas que soporten la presión al dibujar sin romperse. Además, evaluamos su eficiencia al iluminar, midiendo el grado de desgaste en los tonos rojos, negro y azul. En las gomas, pusimos a prueba su nivel de desgaste y su efectividad al borrar.
7: Para los juegos de geometría, comprobamos la precisión en las escalas de reglas y escuadras, la graduación exacta del transportador y el buen trazo del compás. En los sacapuntas, revisamos que no presentaran aristas filosas y que lograran una punta perfecta.
6: Y finalmente, en los bolígrafos, vigilamos que no manchen ni chorren, midiendo metro a metro cuánto rinde la tinta antes de agotarse. ¿Cuáles fueron los resultados?
7: Todos los cuadernos analizados cumplieron con su número de hojas, gramaje y no presentaron defectos. De los modelos no plastificados, el mejor evaluado al promediar todas las pruebas fue un modelo de la marca Escribe. Si prefieres cuadernos plastificados, los mejores evaluados fueron First Class, Keep, Cute, Norma y dos modelos de Escribe.
6: En los lápices de color, ninguno presentó defectos. Los que tienen las puntillas más resistentes son Cores, Mae, Norma, Vinci, además de dos modelos de Faber-Castell y dos de Staedtler.
7: En las gomas, las que menos se desgastan son Artesco, Maped, Pelican y Staedtler.
6: Para los sacapuntas, dos de Cores y uno de la marca CUM no presentan leyendas de precaución.
7: Los bolígrafos de tinta azul no presentaron defectos en sus acabados. Si quieres que la tinta te rinda al máximo, la marca BIC rompió récord al superar los 2,000 metros de escritura, mientras que MAE y Office Max apenas alcanzaron los 800 metros.
6: Finalmente, en los juegos de geometría, todos los modelos analizados presentaron algún defecto en sus acabados, y ninguno logró la excelencia general.
7: Ahora bien, antes de comprar los útiles escolares, haz una pausa y revisa lo que quedó del ciclo anterior. Rescatar los materiales que siguen en buenas condiciones no solo le da un gran respiro a tu economía, sino que también ayuda a reducir el impacto ambiental.
6: En este regreso a clases, haz que su inversión saque 10.
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0: Fuego Lento. 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
11: Revista del Consumidor Radio. Un cuaderno que se deshoja la primera semana, una goma que mancha en lugar de borrar, o una pluma que deja de pintar en pleno examen. Lo que parecía un ahorro termina siendo un doble gasto para tu bolsillo. Que no te pase. Quédate para saber cómo les fue a las marcas en nuestro estudio de calidad.
12: Revista del Consumidor.
13: Surtir la lista de útiles escolares requiere de tiempo, paciencia y sobre todo una buena planeación. Frente a un anaquel lleno de opciones, la decisión se complica. El reto no solo es encontrar el precio más bajo, sino garantizar que los útiles duren todo el ciclo escolar.
11: Para ayudarte y orientarte en estas decisiones, realizamos un estudio de calidad de algunos artículos incluidos en la lista de útiles escolares.
13: Analizamos un total de 94 productos de útiles escolares, entre bolígrafos de tinta azul, lápices de colores, cuadernos, juegos de geometría, gomas y sacapuntas.
14: El objetivo general de este estudio es verificar que los productos cumplan con su etiquetado, que cumplan en cuanto a las pruebas de seguridad, para que en el momento que lo utilicen las niñas y los niños en la escuela, sea producto seguro para ellos.
13: Para empezar, verificamos que ningún producto tuviera defectos a simple vista y que todos incluyeran su información comercial. En los cuadernos, comprobamos el número de hojas, que el papel resista el borrado sin rasgarse, que hojas y pastas no se desprendan fácilmente del arillo o cocido y, en el caso de las pastas no plastificadas, qué tanto repelen el agua.
11: A los lápices de color les exigimos puntillas que soporten la presión al dibujar sin romperse. Además, evaluamos su eficiencia al iluminar, midiendo el grado de desgaste en los tonos rojos, negro y azul. En las gomas, pusimos a prueba su nivel de desgaste y su efectividad al borrar.
13: Para los juegos de geometría, comprobamos la precisión en las escalas de reglas y escuadras, la graduación exacta del transportador y el buen trazo del compás. En los sacapuntas, revisamos que no presentaran aristas filosas y que lograran una punta perfecta.
11: Y finalmente, en los bolígrafos, vigilamos que no manchen ni chorren, midiendo metro a metro cuánto rinde la tinta antes de agotarse. ¿Cuáles fueron los resultados?
13: Todos los cuadernos analizados cumplieron con su número de hojas, gramaje y no presentaron defectos. De los modelos no plastificados, el mejor evaluado al promediar todas las pruebas fue un modelo de la marca Escribe. Si prefieres cuadernos plastificados, los mejores evaluados fueron First Class, Keep, Cute, Norma y dos modelos de Scribe.
15: En los lápices de color, ninguno presentó defectos. Los que tienen las puntillas más resistentes son Cores, Mae, Norma, Vinci, además de dos modelos de Faber-Castell y dos de Staedtler.
13: En las gomas, las que menos se desgastan son Artesco, Maped, Pelican y Staedtler.
15: Para los sacapuntas, dos de Cores y uno de la marca CUM no presentan leyendas de precaución.
13: Los bolígrafos de tinta azul no presentaron defectos en sus acabados. Si quieres que la tinta te rinda al máximo, la marca BIC rompió récord al superar los 2,000 metros de escritura, mientras que MAE y Office Max apenas alcanzaron los 800 metros.
15: Finalmente, en los juegos de geometría, todos los modelos analizados presentaron algún defecto en sus acabados y ninguno logró la excelencia general.
13: Ahora bien, antes de comprar los útiles escolares, haz una pausa y revisa lo que quedó del ciclo anterior. Rescatar los materiales que siguen en buenas condiciones no solo le da un gran respiro a tu economía, sino que también ayuda a reducir el impacto ambiental.
15: En este regreso a clases, haz que su inversión saque 10.
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9:24. Bienvenidos a la información. Les saluda Edgar Torres Velázquez en esta mañana de jueves 13 de agosto de 2026, cuando son las 7 en punto. Qué gusto, de verdad, que nos permita pues entrar a sus hogares a través de las ondas de radio, a través de las estaciones de Grupo Audiorama Comunicaciones. Recuérdelo usted, estamos completamente en vivo desde la ciudad de Colima, desde los estudios y oficinas de Super 98.9 en la parte norte de la ciudad de Colima, y transmitiendo para toda la entidad, para todo el estado, en Manzanillo. Ahí nos escucha usted, un saludo afectuoso a todos los radioescuchas de la bestia grupera Manzanillo 93.7 de FM. También un saludo al amplio, amplísimo auditorio en Tecomán, que nos sintoniza fielmente todos los días a las 7 en punto, desde la Max de Tecomán 105.3, también de FM. Y a los seguidores de las redes sociales en Facebook estamos en el streaming, en Informe 24 Colima, ahí nos encuentra también cada mañana con la transmisión de las noticias, los comentarios, las opiniones, pero algo también que es muy muy interesante y que con eso colabora usted, que son sus mensajes de WhatsApp, de texto o de voz, a través del 312-22-987-98. Y por cierto, el próximo sábado, o sea, pasado mañana, sábado 15 de agosto, estaremos transmitiendo para usted desde el municipio de Cuauhtémoc a las 11 de la mañana, ahí justamente en el meritititito centro de Cuauhtémoc, en la cabecera municipal, Informe 24 a fondo, con Francisco Buenrostro, Jesús Lozoya y su servidor Edgar Torres Velázquez. Vamos a hablar sobre los temas de la agenda que sucede en torno al tema de la ampliación carretera, que hay en el aspecto preelectoral. Se están calentando pues las alianzas, sí o no, quiénes son las figuras, cómo van, qué dicen las encuestas, cómo va también la búsqueda de la coordinación de la 4T, qué está buscando el Partido Acción Nacional, también abriendo las puertas de par en par a todo el que quiera y busque un lugar en donde acurrucarse. ¿Qué va a pasar con los nuevos partidos? Por cierto, que ya ayer avalaron a Somos México, que hay que señalarlo, es el nombre provisional, porque el INE le ha indicado pues que tiene que cambiar de nombre, tiene que cambiar de colores, tiene que cambiar de eslogan, tiene que cambiar, y son el grupo que defendió en esas marchas, usted recordará, al INE, y ahora el INE le dice, a ver, tranquilito, tranquilito, compadre. Ya marchaste, ya saliste, ya te vestiste de rosa, pero no puedes competir de rosa. Entonces, de todo eso vamos a platicar, vamos a dialogar. Cada uno de nosotros, los conductores de Informe 24, pues tenemos una postura, un punto de vista, vamos a hacer un análisis y pues también nos interesa saber la opinión de usted. Así es que lo esperamos en esa emisión especial. Usted sabe, lo estamos haciendo una vez al mes y este 15 de agosto toca en Cuauhtémoc. Ya en el mes de septiembre, muy posiblemente estemos en el municipio de Minatitlán, y así iremos recorriendo también el estado. Ya estuvimos, primero fue en Manzanillo, bueno, primero iniciamos aquí en la capital de Colima, después nos movimos hacia Manzanillo, estuvimos también en Tecomán, el último punto fue en Comala, el sábado estaremos en Cuauhtémoc, posteriormente en Minatitlán, y así recorriendo también los municipios, como también lo permitan también las condiciones climáticas, y pues agradeciendo también a los patrocinadores y a las autoridades que amablemente pues nos dan las facilidades para poder transmitir este programa Informe 24 a fondo. Oiga, pues en esta mañana de jueves 13 de agosto, le presento a usted la emisión número 787 de Informe 24. Es el día 225 del año y faltan 140 para que culmine 2026. Hoy es Día Internacional de la Zurdera, o sea, de los zurdos. El 13 de agosto de cada año, desde 1976, se viene conmemorando esta fecha y pretende dar a conocer y ayudar a reducir las dificultades que encuentran las personas zurdas

0: en una sociedad predominantemente diestra. Algunas de estas dificultades son tener que usar herramientas pensadas para personas diestras, como las tijeras, los cuadernos en espiral, las sillas o las bancas para escribir. Oye, sí es cierto, los famosos mesabancos, estos que tienen la paletita, ¿no? Y me acuerdo que teníamos un compañero zurdo también y tenía que como que doblarse, ¿no? Enroscarse. Ya después fueron también incluyendo algunas bancas con el lado izquierdo, pues eso facilitaba la vida, ¿no? Pero pues todos hemos oído también historias de niños zurdos a los que se les corregía o se les regañaba para que no usaran la mano izquierda para escribir, comer o cualquier otra actividad. E incluso puede que conozcamos alguna persona que de niño era zurdo, pero que las reprimendas de los adultos pues le hicieron ser finalmente diestro para toda la vida. Pues hoy no se considera ya como un estigma o una desviación, sino como algo completamente normal. También pues y sí, existen también algunas mitos, ¿no? Que se señalan, por ejemplo, que los zurdos como que son más inteligentes, que duermen peor, ¿cuál otra sabe usted que sea un mito? Que son más enojones, decían, más temperamentales, pero son mitos que están relacionados con el hecho de que ser zurdo era diferente y pues que ha sido o era castigada injustamente también por la sociedad. ¿Sabía usted que aproximadamente una de cada 10 personas en el mundo es zurda? ¿La sabía? Una de cada 10. También la zurdera es más frecuente en hombres que en mujeres, ¿sabía? Y bueno, en la serie de los Simpsons, me parece que es la que ha visibilizado más esta condición, el personaje de Flanders, ¿no? El vecinillo de Homerillo, es zurdo, y hay un capítulo en el que abre una tienda sobre artículos para zurdos. Y en la vida real, la primera tienda de este tipo se abrió en Londres y se llama Anything Left-Handed. Aún sigue en funcionamiento. Y la verdad es de que los zurdos pues tienen ventajas en algunos deportes, como el fútbol, por ejemplo, el boxeo, ¿no? El boxeo, el tenis también, los zurdazos que dan, los revés. El hecho de ser minoría y estar acostumbrados a enfrentarse a diestros, pues también les aporta una ventaja considerable. Entonces, pues a recordar y a celebrar y a conmemorar y también a dar las condiciones de igualdad, ¿no? Para quienes son zurdos, que por cierto algunos científicos como Leonardo da Vinci eran zurdos, Isaac Newton, Albert Einstein, ellos eran zurdos, Neil Armstrong, ¿quién más? Artistas como Miguel Ángel, Van Gogh, eran zurdos, músicos como Jimi Hendrix, Paul McCartney, ¿quién más? Kurt Cobain, ¿no? También eran zurdos, Ringo Starr, Bob Dylan, deportistas Nadal, Maradona, entre otras personalidades como Beethoven, Gandhi, Marilyn Monroe, George Bush, me parece que también, creo que Vladimir Putin me parece que también es zurdo, bueno, de ese tengo duda, pero según recuerdo también era zurdo, y bueno, personalidades como Napoleón Bonaparte, Charles Chaplin, Bill Gates, entre otros. Hoy, Día Internacional del Zurdo y también Día Internacional del Lobo y Día Internacional del Armadillo. Son las 7:09, iniciamos.
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0: La mañana de este miércoles, la gobernadora Indira Vizcaíno Silva se reunió en la capital del país con el titular de la Secretaría de Infraestructura, Comunicaciones y Transportes, Jesús Esteva Medina, y Juan Carlos Fuentes Orrala, subsecretario de Infraestructura del Gobierno de México, para el seguimiento de proyectos y obras prioritarias con el objetivo de seguir trabajando en equipo y hacer realidad más beneficios para la población colimense. Indira Vizcaíno reconoció que el respaldo del Gobierno de México, que encabeza la presidenta Claudia Sheinbaum Pardo, ha sido clave para que en el estado de Colima se siga avanzando con las obras que transforman la entidad, no solamente nuestra conectividad, sino también con el inicio de la construcción de los Centros Comunitarios México Imparable. La gobernadora estuvo acompañada por la secretaria de Infraestructura, Desarrollo Urbano y Movilidad, Marisol Neri León, y también por el director general del Centro Colima de la SICT, Christopher Enrique Lucas Ochoa. Por la tarde, ayer por la tarde, como parte de su agenda en la Ciudad de México, la gobernadora Indira Vizcaíno Silva se reunió con el almirante Raimundo Pedro Morales Ángeles, titular de la Secretaría de Marina, para dar seguimiento a diversas acciones que fortalecen la operación del puerto de Manzanillo, la infraestructura estratégica, la movilidad y la relación puerto-ciudad. En un comunicado, la mandataria declaró que se comparte una visión clara, que el crecimiento de Manzanillo se traduzca en bienestar y mejores oportunidades para las familias colimenses, y además reiteró su reconocimiento y agradecimiento personal e institucional a la Marina por su respaldo permanente a la entidad. Como parte de las acciones del Plan México, la Subsecretaría del Trabajo y el Servicio Nacional de Empleo realizaron este miércoles la Feria Nacional del Empleo para las Juventudes 2026 en el Jardín Núñez de esta capital, con la participación de 35 empresas y la asistencia de más de 450 buscadores de empleo. En total se ofertaron más de 500 vacantes con salarios que van entre los 9,585 y hasta los 19,500 pesos. Durante la inauguración realizada durante el miércoles en presencia de parte del Gabinete Estatal, la Subsecretaría del Trabajo, representada en su titular, Delia Ludivina Olmos Díaz, destacó que bajo la visión de la gobernadora Indira Vizcaíno impulsan el acceso de las juventudes a empleos formales y dignos como parte de una estrategia que busca fortalecer su autonomía económica y garantizar condiciones de igualdad y respeto a sus derechos laborales. Las siguientes ferias nacionales del empleo para las juventudes serán el 19 de agosto en el Salón de Eventos Marbella de Manzanillo y el 26 de agosto en el Jardín Principal Miguel Hidalgo de la cabecera municipal de Tecomán. Este miércoles, al seguir sus actividades como aspirante a la Coordinación Estatal para la Defensa de la Transformación y la Soberanía, Rosy Vallardo se reunió con habitantes de Zacualpan, ante quienes reconoció todo lo valioso que aporta a Colima esta comunidad indígena comalteca, con su riqueza natural, su cultura y todo lo que produce su gente. Dijo que, contrario a los neoliberales que tenían el campo en el abandono, uno de los mayores aciertos de Morena en la Cuarta Transformación en este rubro ha sido entender que no se necesitan gobiernos que lleguen a decirle a la gente cómo hacer las cosas, sino que el Estado los acompañe y los respalde. Además, Rosy les invitó a hacer equipo y a seguir el diálogo para continuar defendiendo esta visión de país, donde dijo que el presupuesto público se pone al servicio del pueblo y donde el campo vuelve a ocupar el lugar que nunca debió perder y donde la política sirve para transformar las vidas. La diputada por Morena, Karen Jurado, ha dado inicio a su programa Pasos que Transforman, esto con el cual brinda zapatos escolares a bajos precios a las familias de Villa de Álvarez. Esto con el objetivo de coadyuvar con lo que ya se realiza desde el gobierno local para que todas las niñas y los niños tengan las herramientas necesarias para continuar sus estudios. Si usted desea adquirir el calzado, la diputada Karen Jurado ha señalado que las familias pueden comunicarse al 312-241-4245. En más información, diputadas y diputados de la 61ª legislatura del Congreso del Estado de Colima aprobaron una iniciativa con proyecto de decreto enviada por la titular del Poder Ejecutivo, mediante la cual se otorga una serie de beneficios fiscales temporales en materia de impuestos sobre las nóminas, que entrarán en vigor el día siguiente de su publicación en el periódico oficial El Estado de Colima y permanecerán vigentes hasta el 31 de diciembre de 2026. De esta forma, el Poder Legislativo avaló el descuento equivalente al 100% de los recargos que se hayan generado por la omisión en el pago de esa contribución correspondiente al periodo que abarca del mes de enero al mes de mayo de 2026 y ejercicios fiscales anteriores. También un descuento equivalente al 80% de las multas impuestas por la omisión en el pago o por infracciones a las disposiciones fiscales de esa contribución, correspondiente al periodo que abarca del mes de enero al mes de mayo de 2026 y ejercicios fiscales anteriores. Estos beneficios fiscales temporales solo serán aplicables a los contribuyentes que paguen la totalidad del impuesto sobre la nómina omitido dentro del periodo de vigencia del decreto. Con 19 votos a favor, 7 en contra, sin abstenciones, el Congreso del Estado aprobó reformar y adicionar diversos artículos de la Constitución local en materia de reforma al Poder Judicial, con lo que se perfeccionan las diversas etapas del proceso de elección de las personas juzgadoras y se homologan criterios con los ordenamientos federales. En específico, la armonización legislativa contempla la fecha para la emisión de la convocatoria para la integración del listado de candidaturas, la cual deberá ser publicada por el Congreso del Estado a más tardar el 30 de abril del año anterior al de la elección judicial que corresponda. También crea una comisión coordinadora del proceso integrando los representantes de los tres comités evaluadores de cada uno de los poderes del Estado. Asimismo, hace cambios respecto al número de candidaturas para cada cargo, establece el régimen de vacancias definitivas, contempla un nuevo modelo de boletas electorales, establece la fecha en que habrá de realizarse la elección judicial, la ubicación de las casillas correspondientes, así como el lugar del escrutinio y cómputo de votos. El Consejo General del Instituto Electoral del Estado determinó procedente la inscripción y acreditación en el Estado de Colima del registro como partido político nacional concedido por el Instituto Nacional Electoral al Instituto Político denominado provisionalmente como Somos México. Tras la resolución emitida por el IE, Somos México recibirá financiamiento público y podrá participar en el proceso electoral local 2026-2027 con candidaturas por la gubernatura, diputaciones locales y ayuntamientos. En otros puntos del orden del día, el órgano superior de dirección también aprobó la cuenta pública mensual de ese instituto correspondiente al mes de julio de este año, en cumplimiento a lo establecido a la Ley de Fiscalización Superior y Rendición de Cuentas del Estado de Colima, y se presentó el informe trimestral que rindió la Comisión de Denuncias y Quejas relativo al segundo trimestre de 2026. En rueda de prensa, la presidenta de Morena en Colima, Mitsuko Márquez Monroy, afirmó que con honestidad, responsabilidad y austeridad, la gobernadora Indira Vizcaíno logró rescatar la desastrosa situación financiera del Estado, heredada por los gobiernos del PRI, en especial de Ignacio Peralta Sánchez, quien dejó la administración estatal en quiebra financiera, luego del anuncio de la mandataria estatal sobre el cambio de la perspectiva financiera que pasó en este 2026 de estable a positiva, de acuerdo con la calificación de HR Ratings. Mitsuko Márquez consideró que esta condición se adquiere derivada del manejo responsable del dinero público. Además de la regularización de las finanzas estatales, la dirigente morenista comentó que en los próximos años se prevé que Colima siga siendo líder de crecimiento a través de la ampliación del puerto de Manzanillo, sumada a la gran cantidad de obras públicas que se han gestionado por parte de la mandataria con la presidenta Claudia Sheinbaum Pardo. En otras noticias, con el objetivo de fortalecer las capacidades de las familias y promover alternativas que contribuyan al bienestar y al desarrollo comunitario, el DIF estatal ofrece diversos cursos de capacitación de manera gratuita en los Centros de Desarrollo Comunitario DIF Pilares, que están abiertos para todo el público. Por ejemplo, en el CEDECO Torres Quintero será el curso de elaboración de platillos saludables durante los miércoles del 19 de agosto al 30 de septiembre en horario de 16 a 19 horas. Las actividades tendrán lugar en la calle Isidro Sánchez 584, ahí en la colonia Gregorio Torres Quintero, en el municipio de Colima. Por otro lado, en el CEDECO Tabachines se impartirá el curso de cocina saludable los lunes 17 de agosto al 14 de septiembre de 9 de la mañana a 1 de la tarde en la calle Bernardo Celis número 1221 en la colonia Tabachines de Villa de Álvarez. En el CEDECO Trabajadores será sede del curso de elaboración de jabones artesanales los viernes del 21 de agosto al 18 de septiembre en el andador de los trabajadores 102, ahí en la colonia Trabajadores en Colima, y los cursos cuentan con cupo limitado, por lo que las personas interesadas pueden solicitar información al teléfono 312-31-631-15. La Secretaría de Salud informa que el 50% de los trastornos de salud mental inician antes de los 14 años, por lo que es muy importante el diagnóstico, tratamiento y seguimiento oportuno desde la infancia. Los padecimientos más frecuentes en niñas, niños y adolescentes son trastornos depresivos, de ansiedad, por déficit de atención con hiperactividad, el TDAH, discapacidades intelectuales y del espectro autista. Estos trastornos pueden manifestarse en este sentido, de lo que señalan, con comportamientos, cambios en el aprendizaje, manejo de emociones que generan que generan angustia y dificultades en la vida cotidiana. La información desde edades tempranas ayudan a reducir el estigma y la discriminación, y se puede recibir orientación y atención en los centros comunitarios de salud mental y adicciones de Colima, Manzanillo y Tecomán, en centros de salud y hospitales generales. La detección y atención oportuna permiten mejorar la calidad de vida y evitar que los padecimientos se vuelvan crónicos. Con el objetivo de coadyuvar en el desarrollo integral de las juventudes e incentivar la formación de nuevos talentos artísticos en la entidad, la Subsecretaría de Cultura colabora con el Centro de Educación Artística Juan Rulfo para la presentación del musical Mamma Mía, que se efectuará en el Teatro Hidalgo el miércoles 19 de agosto a las 7 de la tarde. Esta puesta en escena, adaptada y dirigida por las docentes Erika Negrete y Linka Santillán, serán protagonizadas por estudiantes de los diferentes semestres y específicos del CEDAT. Para más información sobre el acceso a la función, las personas interesadas pueden comunicarse al teléfono 312-31-320-95 en horario de atención de 7 a 15 horas. Y ahora desde Manzanillo, Jesús Lozoya nos tiene un adelanto de noticias, lo que estará presentando a partir de las 8 de la mañana. Adelante, Jesús, buenos días.
1: ¿Qué tal, Edgar? ¿Cómo estás? Muy buenos días. Buenos días también a quienes nos escuchan a través de Informe 24 en esta mañana ya de jueves 13. Pues te saludamos desde Manzanillo, que amanecemos en 27 grados centígrados, nublado, con un poco ya de calorcito a esas alturas. Pero aquí te presento un adelanto de las noticias. El presidente de la Unión Transportista de Carga, Yaxel Nolasco, consideró que la reunión para explicar avances de la autopista que se celebró esta semana en Manzanillo fue buena, positiva, pero que pudo haber sido desde hace meses. Subrayó que esperan que los tiempos anunciados para terminar la autopista se cumplan. El agente Adonal Hugo Herrera pidió a los tres niveles de gobierno que incluyan un puente y un distribuidor vial en la autopista a la altura de la vieja carretera de El Colomo, donde ahora ya existe una gran actividad logística. Un sismo de 4.2 grados se registró en las cercanías de Cihuatlán a las 11 de la noche de este miércoles. Fue perceptible en Manzanillo, sin embargo, Protección Civil informó que no fue necesario activar alarmas sísmicas. La tarde de ayer se registró también el incendio de una vivienda en la calle Allende, cerca del mercado 5 de Mayo, en el centro de la ciudad. El fuego alcanzó la planta baja, también a un cilindro de gas. Una persona resultó lesionada y bomberos lo trasladaron para que fuera atendido en un hospital. Un árbol le cayó a un motociclista cuando circulaba por la carretera libre Manzanillo-Armería a la altura de la comunidad de Venustiano Carranza en este municipio. Por fortuna, no presentó severas lesiones. Hasta aquí las noticias.
0: Muchas gracias, Jesús Lozoya. Recuerde usted, a partir de las 8 de la mañana, ahí en la Bestia Grupera Manzanillo, podrá usted escuchar esta información completa con todos los detalles en voz de Jesús Lozoya Baeza y Cristel Noyola, para que no le cambie y se quede a lo largo de estas dos horas de información. En noticias nacionales, en México, al menos 4.5 millones de las personas de 15 a 29 años están fuera de la escuela y el empleo. A esto se le suma que únicamente 10.7 millones se dedican a estudiar, otros 4.1 millones acuden a la escuela y trabajan, mientras que el 12.7 millones solo laboran. En la presentación del estudio Jóvenes en México 2026, elaborado por el Observatorio de la Juventud en Iberoamérica de la Fundación SM, José Antonio Pérez Isla, sociólogo y pionero en el estudio de las juventudes en el país, alertó que entre 2000 y 2026 el grupo de jóvenes desinstitucionalizados o fuera de la escuela y el mercado laboral se incrementó de 11 a 14.3%. En el marco del Día Internacional de la Juventud, especialistas señalaron que si bien la educación se mantiene como uno de los principales anhelos de los jóvenes en el país y obtiene una alta calificación en sus expectativas de futuro, muchos consideran que lo que se les enseña en las aulas les sirve muy poco para el mundo laboral, donde buscan insertarse, pues 42.2% piensan que lo que se les imparte en la escuela no es interesante. La encuesta, con una representatividad a nivel nacional de los 32.1 millones de jóvenes de 15 a 29 años de edad, revela que otro de los grandes desafíos para la juventud es el empleo, pues prácticamente 9 de cada 10 de quienes laboran perciben entre 1 y 2 salarios mínimos y en su mayoría enfrentan condiciones de precariedad laboral. En el acto convocado en el Centro de Cultura Digital de la Estela de Luz, Pérez Islas, profesor investigador de la Universidad Nacional Autónoma de México y el ex coordinador del Seminario de Investigación en Juventud, destacó que las principales características del trabajo ideal de la mayoría de los jóvenes es que garantice una buena paga, tenga estabilidad y les permita una movilidad para adquirir nuevos reconocimientos y conocimientos. En cuanto a su conectividad y cultura digital, Enrique Pérez Reséndiz, profesor investigador de la Universidad Autónoma de la Ciudad de México y coautor del estudio, destacó que si bien la tecnología forma parte de la experiencia cotidiana de las juventudes, esto no los hace expertos en inteligencia artificial y redes sociales. Por el contrario, agregó, se confirma que 8 de cada 10 jóvenes mantienen un consumo pasivo, es decir, el uso de los espacios digitales se concentra en ver videos en TikTok y redes sociales, chatear con amigos y comunicarse con su entorno y en menor medida utilizar las plataformas digitales y la conectividad como herramientas para su educación a fin de seguir cursos, talleres o contenido que consideran relevante. Esto en el marco del Día de la Juventud. La Suprema Corte de la Justicia de la Nación avaló este miércoles el Fondo de Pensiones para el Bienestar creado en 2024 con casi 45 mil millones de pesos de cuentas individuales inactivas transferidos de las Afores al Estado, al concluir que la medida no implicó una confiscación o expropiación de los ahorros, sino un cambio en la administración de los recursos para fortalecer el sistema de seguridad social. Por unanimidad, el Pleno aprobó el proyecto de la ministra Loretta Ortiz Alf, que declaró infundada la acción promovida por 185 diputados de oposición, quienes acusaron que el decreto impulsado por Morena y promulgado el 30 de abril de 2024 por el presidente Andrés Manuel López Obrador vulnera el derecho de propiedad sobre los ahorros. La Corte, sin embargo, determinó que los trabajadores pueden reclamarlos de manera permanente e imprescriptible. El ministro presidente Hugo Aguilar Ortiz reconoció la inquietud que causó la creación del fondo y rechazó las críticas, entre las que se dijo que era una especie de confiscación, de expropiación o de privación de la propiedad sobre los fondos de los trabajadores. Y bueno, en más información nacional, Carlos Alberto Medina Hernández, exdirector de la Unidad de Comunicación Social del Gobierno del Estado de Campeche en tiempos de Alejandro Moreno Cárdenas, fue detenido la noche del pasado martes por el presunto delito de peculado. Carlos Alberto fue llevado al centro penitenciario de San Francisco Cobén en espera de que fuera programada la audiencia inicial para este miércoles 12 de agosto. Las investigaciones en su contra las integró el personal de la Fiscalía especializada en el combate a la corrupción del Estado de Campeche por peculado. Carlos Alberto es señalado como cómplice de Luis Antonio Espinosa Campos, quien prestó servicios de contaduría a través de su despacho a Emigdio Moreno Cárdenas, hermano del exgobernador Rafael Alejandro Moreno Cárdenas. Ambos habrían empleado empresas que facturan operaciones simuladoras para el desvío de 36 millones de pesos. Espinosa Campos fue detenido en la Alcaldía Benito Juárez de la Ciudad de México a petición de la Fiscalía Especializada en Combate a la Corrupción de Campeche y luego fue trasladado al penal de San Francisco Cobén. Presuntamente habría operado pagos por 97 millones de pesos durante la gestión de Moreno Cárdenas como gobernador a la televisora Maya Visión. Y por cierto, ya que estamos hablando de estos temas que involucran al dirigente nacional del PRI, la propuesta de los legisladores de Morena para que se active en la Cámara de Diputados el juicio de desafuero contra el senador Alejandro Moreno Cárdenas, Alito, motivó un debate durante la sesión de la Comisión Permanente y fuera del recinto. Uno de los allegados del dirigente del PRI, Eduardo Gutiérrez Mancilla, se confrontó a gritos, insultos y empujones con el vocero de la bancada guinda en San Lázaro, Arturo Ávila. La gresca se dio en el patio del federalismo del Senado, después de que Ávila diera una conferencia de prensa en la que expuso que se debe seguir con el juicio de desafuero al priista, al que llamó corrupto, y dio a conocer el gran número de propiedades que adquirió durante su gestión como gobernador de Campeche. Expuso que Moreno Cárdenas enfrenta 5 carpetas de investigación por un presunto daño patrimonial de al menos 83.5 millones de pesos, además de señalamientos sobre propiedades cuyo valor podría superar los 500 millones de pesos. Otros legisladores que acompañaron a Ávila mostraron cartulinas con la foto de Alito y las acusaciones de traidor, vendepatrias, cabildero de Estados Unidos, y el diputado priista Gutiérrez Mancilla, quien participó también en la gresca en que Alito momento golpeó al entonces presidente del Senado, Gerardo Fernández Noroña, esperó a que Ávila saliera para reclamarle y casi golpearlo, lo que derivó en forcejeos, insultos y descalificaciones mutuas. Gutiérrez Mancilla, que no forma parte de la permanente, trató de jalar a Ávila, le puso la mano en el cuello. Se interpusieron otros legisladores mientras el morenista le gritaba: "Eres porro de Alito". Pues no necesitaban gritarle, ¿verdad? En los hechos quedaba claro. Y es que no le gustó a Alejandro Moreno que le digan la cantidad de propiedades millonarias que adquirió mientras era gobernador. No le gustó que vuelva a aparecer el fantasma del desafuero, porque eso significa pues que le destaparían toda la cloaca. Y bueno, el apropiarse del PRI, que usted lo sabe, se impuso para estar al frente más de 30 años, ¿no?, al frente del tricolor, pues lo pone como entre la espada y la pared en este sentido. Y mire, antes de ir con el clima, México se ha colocado a la vanguardia de la biotecnología al aprobar el primer biofungicida de ácido ribonucleico del mundo, un logro significativo que promete impulsar el crecimiento económico y la innovación en el país, así lo señaló Marcelo Ebrard Casaubón, titular de la Secretaría de Economía. Durante el anuncio de este hito, el funcionario señaló que el biofungicida de RNA, desarrollado por Greenlight Bioscience, una empresa fundada y dirigida por el mexicano Andrei Sarur, representa un avance importante en la sustitución de químicos y pesticidas tradicionales por tecnologías más sostenibles. Resaltó que Sarur, quien ha desarrollado su carrera tanto en México como en Estados Unidos, decidió llevar a cabo este proceso de producción biotecnológica a gran escala en México, apostando por el potencial del país en ese campo.
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0: Para este 13 de agosto, el monzón mexicano, en interacción con inestabilidad atmosférica, ocasionará lluvias puntuales muy fuertes en Durango y Sinaloa, así como lluvias fuertes en Baja California Sur, Sonora y Chihuahua. Dichas lluvias estarán acompañadas con descargas eléctricas y rachas de viento. Canales de baja presión al interior del territorio mexicano, en interacción con una circulación ciclónica en altura, una vaguada de niveles medios de la atmósfera y el desplazamiento de la onda tropical número 26 sobre el sur del país, originarán lluvias puntuales muy fuertes en el occidente y sur de México, así como chubascos y lluvias puntuales fuertes en el noreste, oriente y centro de la República Mexicana, además de la península de Yucatán. Finalmente, un anticiclón en niveles medios de la atmósfera mantendrá el ambiente caluroso a muy caluroso en entidades del norte del territorio nacional, prevaleciendo la onda de calor en Baja California Sur, Chihuahua, Coahuila, Nuevo León y Tamaulipas. En la región Pacífico Centro, se espera por la mañana cielo parcialmente nublado y ambiente fresco en la mayor parte de la región. Durante la tarde, ambiente caluroso a muy caluroso, cielo medio nublado a nublado, con lluvias puntuales muy fuertes en Jalisco y lluvias puntuales fuertes en Nayarit, Colima y Michoacán, todas con descargas eléctricas y posible caída de granizo. Además, podrían originar el incremento en los niveles de ríos y arroyos, deslaves, inundaciones, encharcamientos y visibilidad reducida. Vientos de dirección variable de 10 a 20 kilómetros por hora, con rachas de hasta 40 kilómetros por hora en la región. Mar de fondo con oleaje de 1.5 a 2.5 metros de altura en costas de Nayarit, Jalisco, Colima y Michoacán. El dólar, de acuerdo a lo que marcan a esta hora los portales bancarios, a la compra 16 pesos con 51 centavos, a la venta 17 con 49, el euro a la compra 19 pesos con 65 centavos y a la venta 19 con 66. Tenemos una pausa, volvemos con más en Informe 24, mándenos sus WhatsApps al 312-22-987-98.
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1: Son ya las 7:38, las 7:38, y me llegan algunos mensajes por acá del auditorio. José Luis, que nos saluda, dice: brindemos por la vida, por el día, por la amistad y por el gusto de saludarnos cada mañana. Buenos días, dice. Gracias, José Luis, también para usted. Eloy, a ver, Francisco dice, manda una fotografía con la foto de Arturo Ávila, disfrazado de, pues no sé si pollo, gallina, dice, no es miedo, es paciencia. Y escribe: mi reconocimiento a Carlos Mancilla por hacer lo que muchos queremos hacer con este parásito. Dice: buen día. Pero, pues, golpear, empujar, así como dicen que el mayor, ¿cómo es esto? El mayor nivel de insensatez, el mayor nivel de incapacidad para diálogo y para comunicación, dicen que es la violencia, ¿no? O sea, cuando ya no tienes discurso, cuando ya no tienes razón, cuando ya fuiste rebasado en los hechos, en las palabras, en los testimonios, en todo, cuando ya está encasillado, cuando ya no hay de otra, dicen que el nivel máximo o lo que viene es la violencia. Entonces, yo no estoy de acuerdo en esto de irse a los golpes y de, ¿no? Pues si está robando, pues que lo denuncien, que lo investiguen, pues que el brazo de la ley haga con él conforme dicen nuestras leyes. Por eso se supone que somos una sociedad civilizada. De ahí en más, pues puede haber asunto de decir, no, pero es que nunca los alcanza, nunca los encierra, nunca les pasa nada. El hecho es de que estamos en un estado de derecho. Y entonces toda persona que es acusada tiene derecho también a defenderse. Pero pues ahí vea, lo están cayendo, ya cayó el de Guerrero, ¿no? ¿Cuántos a ver, por ahí tenía, no tienes tú el dato en la mano de los exgobernadores priistas también que fueron encarcelados y demás, qué número? Duarte, tienes razón, Villanueva, o sea, han sido varios, sí los ha llegado la justicia, ¿no? A lo mejor no al instante, a lo mejor no como uno quisiera, pero es que es porque estamos en un estado de derecho. Y las investigaciones, las pruebas, pues llevan tiempo. Hay un caso, de hecho, ahora que hablamos de Estado de Derecho, hay un caso de esta señora que encabezó, ya falleció ella, la asociación Alto al Secuestro, allá en la Ciudad de México. Y recientemente el periodista Ricardo Rafael ha publicado un libro en el que habla sobre este caso, ¿no? Este caso en el que supuestamente un grupo de personas habría secuestrado al hijo de esta señora. El libro se llama Fabricación, se lo recomiendo, ampliamente. Hasta tiene descuento. Estoy viendo aquí. Estoy buscando en... No voy a decir en dónde, pero bueno, ahí si usted quiere ya me manda un mensajito y con todo gusto. Bueno, en este libro, Fabricación, él cuenta, después de esta investigación que hace, entrevistas con las personas que estuvieron involucradas, pues que la señora habría manipulado el sistema, ¿no? Presionado a gobernantes, presionado a incluso a Felipe Calderón para que encerrara a los presuntos secuestradores de su hijo, y que bueno, finalmente, pues con argucias legales, ¿no? Isabel Miranda de Wallace, pues logra encerrar a las personas, pero según testimonios que muestra Ricardo Rafael, pues el hijo nunca fue secuestrado, sino que se trató de otra cosa, ¿no? Y que incluso seguiría con vida. Entonces, las personas relacionadas con este caso han dado la batalla. Algunos ya salieron de la cárcel luego de estar ahí, permanecer años y años y años. Recientemente está el caso también de una de las involucradas que están buscando darle salida para no regresar a las rejas, ¿no? ¿Por qué? Porque nunca se demostró. Ese es el asunto. Cuando no se demuestra, cuando se mueven las influencias, cuando es el tema de lo que se dice, pero no hay hechos y no hay pruebas, ¿verdad? Eso es otra cosa, que también se pueden generar cuestiones falsas, las famosas fake news, pero ante la autoridad, ante la legalidad, ante el derecho, pues se tiene que demostrar, ¿no? El que acusa debe demostrar que hay un, ¿cuál es la forma correcta de decirlo? Un ilícito, está obligado a comprobar, ¿verdad? Y si no, ahí lo van a meter al bote por declaraciones falsas o estas situaciones. Entonces, digo, en el caso de los políticos, obviamente los mismos políticos tienen la culpa, porque ellos se dicen de todo. Luego la gente se prende y les dice en la calle, y bueno, ya pasan a otros niveles, ¿verdad? Pero la confrontación que hace de esta forma violenta el priista en contra de el priista Carlos Mancilla en contra de Turo Ávila, pues yo no lo avalo, no me da gusto, no me parece que sea lo adecuado. Incluso si hubiera sido al revés, tampoco. Pues no. O sea, creo que son nuestros representantes, diputados, senadores, legisladores, que deberían tener un mayor nivel de debate, de capacidad para debatir, para enfrentar, como debe ser, con la razón y no con los golpes. Porque si es capaz de hacer eso cuando lo están viendo, ¿qué no será capaz de hacer cuando no lo están viendo? Yo ahí se la dejo. Si en lo público hace este tipo de desfiguros, ¿qué no hará en lo privado? ¿Verdad? Y el asunto es de que de la camarilla de Alito Moreno, pues ya acaban de agarrar a otro por también desviar dinero, ¿no? Entonces, eso es lo que les está incomodando. Manny García nos manda saludos, dice: muy buenos días, Edgar Torres, aquí escuchando Informe 24, que pases un excelente día. Saludos a mi amigo el Bolis, buen día, soy Manny García. ¿Usted qué opina? Mándenos sus WhatsApps al 312-22-987-98. Oiga, se llevó a cabo una feria del empleo. En esta ocasión está destinada, dirigida a los jóvenes. Estamos en este mes donde se celebra, se festeja, se impulsa a los jóvenes, y en esta ocasión estuvieron por ahí tanto la subsecretaría del Trabajo, como el Servicio Nacional de Empleo, llevando la Feria Nacional de Empleo para Juventudes 2026 en el Jardín Núñez de la capital. Ahí participaron 35 empresas, una asistencia pues realmente formidable, diría yo, más de 400 buscadores de empleo, es una cifra muy muy amplia, y en total se ofertaron más de 500 vacantes con buenos salarios, de 9,585 hasta 19,500 pesos. Y en la inauguración, la propia subsecretaria del Trabajo, Delia Ludivina Olmos Díaz, pues destacó la importancia, la visión que tiene el darle acceso a los jóvenes a empleos formales y dignos como parte de esta estrategia para fortalecer la economía, el garantizar condiciones de igualdad, el derecho a los respetos laborales. Y además que hay que abundar que dentro de estas ferias del empleo estamos hablando de empleos formales, o sea, empleos que deben otorgar prestaciones, seguro, en fin, todo lo que se requiere. Y pues para iniciar, digo, en este ámbito, en este nivel, los jóvenes pues pueden hacerlo también de una forma segura, respaldados por el gobierno del estado, y que precisamente lo hace a través de estas ferias nacional del empleo. Van a continuar el próximo 19 de agosto, estarán en el Salón de Eventos Marbella de Manzanillo, la Feria del Empleo para Jóvenes, y el 26 de agosto será en el Jardín Principal Miguel Hidalgo de la cabecera municipal de Tecomán. Para mayores detalles, usted puede ingresar a las redes sociales de la Subsecretaría del Trabajo de Gobierno del Estado y ahí encontrar todos los detalles, los requisitos para poder participar. Faltan ya, bueno, son las 7:47, vamos a una breve pausa, volvemos con más aquí en Informe 24, mándenos sus WhatsApps de audio, de texto al 312-22-987-98.
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1: Las 7:51, faltan 9 minutos para las 8, hoy serán las 8. Oiga, ahí en Manzanillo, en Noticias Manzanillo precisamente, publica un fragmento de una entrevista, ya lo habíamos platicado en días pasados, acerca de la ampliación del puerto ahí en Cuyutlán, donde el exdirector de Acipona, Héctor Mora, pues hablaba de que debe existir un crecimiento, un desarrollo, pero en balance. O sea, se deben buscar las formas para no tener un impacto negativo medioambiental, pero no se debe dejar de construir, o sea, no se debe dejar de ampliar el puerto. En ese sentido, manifestó que incluso los estudiantes también resultarían beneficiados con la ampliación del puerto a Cuyutlán, fue lo que dijo Héctor Mora, quien es exdirector de la Acipona.
2: Los estudiantes hoy hay en la Universidad de Colima o en otras universidades aquí de Manzanillo que están estudiando para el comercio exterior, para aduanas, ese tipo de cosas, ¿en dónde van a trabajar? El puerto de Manzanillo es un gran puerto en cuanto a capacidad y lo que se le puede venir en trabajo. Pero hay que crecerlo, según un plan, compensando todos esos posibles, esas posibles afectaciones. La gente de Jalipa o la gente alta, de la zona alta, se dicen, por ahí había un eslogan que decía, si no pueden con uno, no pueden con dos. No, el puerto de Cuyutlán, cuando se haga, con el favor de Dios que se haga, lo primero que se va a ir para allá, según tengo una información muy, muy veraz, se va a ir SCA para allá, porque SCA tiene una terminal pequeña y es un monstruo de empresa con una capacidad muy grande, son muy eficientes. SCA es una gran empresa, pero cuando se diseñó el puerto hace muchos años, se diseñó mal o se planeó mal esa terminal, entonces cada posición de ataque tiene un pequeño patio de maniobras, por eso estiban a 7 de altura o 6 de altura los contenedores. Cuando se vaya SCA para allá, 30% de los camiones que mueven contenedores se van a ir para allá, ya no van a entrar a Manzanillo. Eso va a bajar muchísimo el movimiento de camiones dentro de la ciudad, porque el puerto de Cuyutlán es un puerto muy bien planeado. Son terminales con más de 20 hectáreas por posición de atraque, que eso es lo correcto.
1: Ahí es donde está el meollo del asunto, ¿no? Creo que ahí está la clave en lo que señala que ahora se tiene una planeación, lo que no existía en un inicio, ¿sí? Entonces, el hecho de que Cuyutlán esté muy bien planeado, que esté con un proyecto, que se hagan los estudios de impacto ambiental, que se esté buscando que sea realmente benéfico tanto para el comercio como para la propia ciudad, pues es lo que hace la diferencia. Y me quedo también con esta otra declaración que hacía en otra parte de la entrevista, en el sentido de que debe construirse el puerto y debe también buscarse la forma de que convivan tanto el tema medioambiental con el desarrollo que requiere.
2: Hay gente que dice no a Cuyutlán porque van a dañar la parte ecológica, no a Cuyutlán porque los pescadores se van a ver afectados o los salineros, esas dos actividades tan importantes para México, para el estado, para Manzanillo, no porque va a afectar hacia Jalipa, tan afectado toda la zona alta de Manzanillo, que en efecto ha sido muy afectada, o el Colomo, tantos trailers y demás. Y todos tienen razón, ¿eh? Yo no digo que no nos deba de preocupar en la parte ambiental, claro que nos preocupa, pero todo se puede. Mira, yo he viajado por muchos países, más de 50 países alrededor del mundo, más de 100 ciudades portuarias alrededor del mundo. Fui a convenciones, fui a dar pláticas, sigo viajando. Y los puertos han crecido de la mano con la ciudad, de la mano con, en armonía con el medio ambiente, en armonía con otras actividades tan importantes como en este caso puede ser los pescadores o los harineros. Todo se puede. Me parece bien que los harineros alcen la voz y digan, oigan, cuidado con mi área, no me la vayan a afectar. ¿Cómo me puedes tú, autoridad portuaria, asegurarme de que no me vas a afectar mi vida económica y mi crecimiento? Tienen toda la razón. Y se puede garantizarles que no va a pasar. Y si llegara a pasar, ¿cómo lo vas a compensar? Viendo los que les debe garantizar que no se les va a afectar, insisto. Y en una situación extrema que se les afectara, ¿cómo los van a compensar? Pero igual los pescadores, bueno, no se puede decir que sea más importante la actividad portuaria que la pesquera. Claro que no, estamos hablando de alimentos, ¿no? Además estamos hablando de muchas familias que dependen de la pesca. ¿Cómo se les debe, les puede garantizar de que si hoy pescan, por decir una cantidad, solamente una cantidad al aire, 10 toneladas al año de producto de peces, que mínimo van a seguir pescando lo mismo? Bueno, es lo que hay que hacer, que tienen que trabajar en arrecifes artificiales, etcétera. Tiene que haber mesas de trabajo. ¿Cómo se va a hacer para que si se lastima o se daña un mangle, cómo se va a compensar dos o tres veces más mangles?
1: Ahí está parte de lo que señaló en esta entrevista que amablemente nos comparte Noticias Manzanillo. Y bueno, hay que ver y hay que observar también todos estos aspectos que se están desarrollando, de tal suerte de que exista el desarrollo, exista también la protección medioambiental, las actividades económicas que dependen del mar, que dependen de esta circunstancia, pero sin detener también el crecimiento. Faltan 2 minutos para las 8. Enviamos micrófonos con Jesús Lozoya y Cristel Noyola ahí en Manzanillo, con toda la información en la Bestia Grupera 93.7 de FM en Manzanillo, en la Max de Tecomán y en Super 98.9. Continúo con usted después de estos mensajes.
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proceso al exgobernador de Guerrero. Un juez federal vinculó a proceso al exgobernador de Guerrero, Ángel N., por su probable participación en el delito de desaparición forzada relacionado con los 43 normalistas de Ayotzinapa desaparecidos el 26 de septiembre de 2014 en Iguala. La Fiscalía General de la República informó que existen elementos suficientes para continuar el proceso bajo la hipótesis de que, como servidor público, habría ocultado información y evidencias relacionadas con los hechos. El juez mantuvo la prisión preventiva oficiosa, por lo que el exmandatario permanecerá en el penal del Altiplano, Estado de México, y concedió 120 días para la investigación complementaria. La acusación sostiene que el exmandatario habría recibido un disco con imágenes de cámaras cercanas al Palacio de Justicia de Iguala, en las que presuntamente aparecía uno de los autobuses donde viajaban los estudiantes, además de hombres armados y policías. Según la fiscalía, Ángel N. habría entregado posteriormente el material al entonces procurador estatal Iñaki Blanco, con la instrucción de eliminarlo. La vinculación no constituye una sentencia condenatoria y durante los próximos 120 días ambas partes podrán incorporar nuevas pruebas al expediente. Utilizan el coyote como vía alterna ante el tráfico en la autopista, una nota de Luis Rosales Chávez. El incremento en el flujo vehicular sobre la autopista, particularmente por el tránsito de unidades de carga pesada, ha llevado a que la ruta del coyote, ubicada en la zona de la estación, sea utilizada como alternativa para quienes se trasladan entre Tecomán y Colima. El director de Vialidad, Uriel Chávez, informó que se mantiene vigilancia en el acceso a esta vía, principalmente para impedir el paso de tráilers y tortons, además de orientar a conductores. Precisó que la restricción se limita al transporte de carga pesada. Respecto a una supuesta restricción para utilizar la vía durante la noche, aclaró que no existe ninguna prohibición. Eso sí, qué bueno que estén los municipales entrándole al quite para evitar incidentes, porque son los camiones de carga que tienen que llegar, quieren llegar a tiempo también con su transporte, y con el fin de evitarse toda la fila que causa la autopista, pues buscan la manera, los recovecos, las formas de meterse, y terminan atorados o volcados, o bueno, en infinidad de situaciones. Que además, estas vías alternas son caminos, algunos son brechas, no están hechos para soportar el peso y las dimensiones de esos camiones de carga, ¿no? Así de fácil. Qué bueno que se estén involucrando los municipales ahí en Tecomán, y pues casi 24/7, ¿no? Para dar mayor seguridad, que ya van varios accidentes también debido a la falta de precaución, ya que les vale sorbete a los traileros y se meten por lugares donde no deberían. Nueva ruta marítima fortalece papel logístico de Manzanillo. El puerto de Manzanillo reforzará su papel como centro de transbordo y redistribución de carga asiática en el Pacífico latinoamericano, con la puesta en marcha del nuevo servicio marítimo West Coast Shuttle de AP Müller Maersk, previsto para septiembre. La ruta conectará Manzanillo y Lázaro Cárdenas en México con Balboa, Panamá y Pozorja, Ecuador, en una rotación de 3 semanas y 3 buques, así lo informó Alfaliner. Con esta reconfiguración, Manzanillo captará carga contenerizada procedente del Lejano Oriente para su posterior distribución hacia mercados de América Central y Sudamérica. Cae la exportación de aguacate 25% en primera mitad de 2026. Adquieren a los Lakers por la cantidad de 12.500 millones de dólares. Son las notas en la primera plana del periódico Diario de Colima. El comentario. Crea Estados Unidos grupo de trabajo para prevenir turismo de maternidad. Han revocado más de 600 visas. Comité de Ética de la UDC promueve convivencia armónica en espacios de trabajo. Congreso local aprueba exhorto para reactivar Comisión de Protección a Periodistas. México apostará en la cumbre del G20 por la innovación y producción tecnológica. Premiará a México cada una de las 407 medallas de su histórica actuación centroamericana. Actualiza UDC, plan de estudios de técnico analista químico a partir de los avances

0: y necesidades actuales. Especialistas, docentes y directivos de la Universidad de Colima iniciaron un foro de análisis para actualizar el plan de estudios de técnico analista químico a partir de las necesidades actuales del entorno, los avances de la disciplina y los lineamientos del modelo educativo de la UDC y del marco curricular común de la educación media superior. Los participantes revisarán referentes disciplinares, metodológicos, pedagógicos e institucionales y, mediante trabajo colegiado, construirán propuestas y acuerdos que servirán de base para las siguientes etapas de la reestructuración curricular. La inauguración de la jornada estuvo a cargo de Susana Aurelia Apreciado Jiménez, coordinadora general de docencia, y Martín Jesús Robles de Anda, director general de Educación Media Superior. Acompañaron el presidium, pues también otros representantes, y en este sentido Susana Apreciado señaló que el foro permitirá no solamente evaluar el programa educativo, sino también identificar las mejoras necesarias para mejorar la formación del estudiantado en esta área técnica. Subrayó además la importancia de que los programas de educación media superior y superior mantengan una relación coherente con el modelo educativo de la Universidad de Colima y con el trayecto formativo que inicia en el bachillerato y puede continuar hasta el posgrado. Destacó también que esa articulación en tres niveles educativos es fundamental para ofrecer una formación integral y dar continuidad al desarrollo académico de las y los estudiantes. Dijo que no son entes separados, fue lo que afirmó, pues el bachillerato, la licenciatura y el posgrado forman parte de un mismo ecosistema universitario, por lo que consideró necesario fortalecer los puentes académicos y formativos entre cada una de estas etapas. Son las notas en la primera plana del periódico El Comentario. El noticiero. De derecho a lujo humano. Casas nuevas a 3.6 millones de pesos en promedio. El acceso a una vivienda adecuada enfrenta crecientes desafíos ante el aumento sostenido de los precios de venta y renta en México, señala el Boletín de Análisis Económico de la Escuela de Negocios del ITESO. El estudio analizó 742.373 viviendas publicadas durante junio de 2026 en 7 plataformas digitales y concluyó que el principal problema del mercado es la pérdida de asequibilidad, pues el costo de la vivienda crece a un ritmo superior a la capacidad económica de los hogares mexicanos. En ese contexto, Colima registró un precio promedio de venta de vivienda de 3.631.632 pesos, con una mediana de 2.500.000 pesos. El análisis identificó 3.792 viviendas en oferta, cuyos precios oscilaron entre 175.000. Y también dice esta publicación, 71, ubican al estado de Colima en el lugar 26 nacional por precio promedio de venta, por debajo del promedio nacional de 6.8 millones de pesos. O sea que si al inicio de la nota le parece mucho 3.6 millones de pesos, pues la verdad es de que estamos en el lugar 26, o sea, hay lugares donde es todavía mucho más caro. Así las cosas. En Colima el precio de la vivienda para el bienestar es de 600 mil pesos, por ejemplo, 600 mil, contrario a los 3 millones 600 en promedio que cuesta una vivienda aquí en la entidad. Picaduras de mantarraya en playas mexicanas. La temporada vacacional vuelve a poner bajo la lupa uno de los tantos riesgos que pueden enfrentar quienes ingresan al mar, en este caso las picaduras de mantarraya. Aunque estos animales no suelen atacar a las personas, pueden reaccionar cuando se sienten amenazados. Invertirán 1.3 millones de pesos, construyen muro de contención en Arroyo Pereira. El Ayuntamiento de Villa de Álvarez informó en un comunicado que inició la construcción de un muro de contención en el cauce del Arroyo Pereira, entre las calles Matamoros y Miguel Virgen Morfín, esto en la zona centro de la ciudad, con una inversión de 1.3 millones de pesos. La presidenta municipal informó que la obra se ejecuta con recursos del Fondo de Infraestructura Social Municipal y responde a una petición de habitantes de la zona, quienes solicitaron acciones para reducir riesgos y brindar mayor seguridad a sus viviendas y patrimonio. Durante el arranque de los trabajos, se señaló que pese a que se encuentran entre los municipios con mayor población de Colima y forma parte de una zona conurbada, cuya infraestructura es utilizada por habitantes de otros municipios, recibe poco más de 31 millones de pesos anuales para obra pública. Expropian casi 4 hectáreas para obras del Tren Maya. 50% de trastornos mentales inician antes de los 14 años. La Secretaría de Salud señala que 50% de los trastornos de salud mental inicia antes de los 14 años, por lo que es muy importante el diagnóstico. Somos México competirá en las elecciones locales. Aprueba IE Colima, inscripción del partido político Somos México. Recibirá financiamiento público y podrá participar en el proceso electoral local 2026-2027. Cursos gratuitos de cocina y elaboración de jabones. Canchas del diezmo para Club Nido Águila. Un convenio contempla el apoyo del Ayuntamiento de Colima mediante el uso de dos canchas de fútbol de la unidad deportiva de El Diezmo. Mamma Mía en el Hidalgo será protagonizada por estudiantes de los diferentes semestres y específicos del CEDART. Clilan avanza a cuartos de final. Inicia C4 carretero con 3015 cámaras. Son las notas de la primera plana del periódico El Noticiero. Diario Ventanas atendió aeropuerto más de 131 mil pasajeros. El Aeropuerto Internacional Manzanillo-Costa Alegre continúa acumulando cifras al alza y es que dicha terminal recibió a poco más de 131.200 pasajeros durante el primer semestre del año, de acuerdo a datos de la propia administración del citado inmueble. Tan solo durante el pasado mes de julio de este 2026, el inmueble atendió a poco más de 13.000 pasajeros y según datos del Grupo Aeroportuario del Pacífico, en lo que va del presente año, dicho inmueble ha registrado un total de 74.700 pasajeros nacionales y 56.500 pasajeros internacionales. Cabe recordar que durante el pasado mes de marzo concluyó la etapa de vuelos invernales, la más importante para el citado aeropuerto. Además, desde el pasado 2 de julio del presente año, se presentó un nuevo vuelo procedente del Aeropuerto Internacional Felipe Ángeles desde la Ciudad de México, el cual llega 3 veces por semana. El Aeropuerto Internacional de Manzanillo Costa Alegre atendió durante el año pasado un total de 231.000 usuarios, mientras que el 2024 la cifra fue de 218.000 usuarios, de acuerdo a esta nota que publica en su primera plana el diario Ventanas de Circulación ahí en el puerto de Manzanillo. Para hoy el Servicio Meteorológico Nacional informa en su último reporte, este jueves 13 de agosto, que el monzón mexicano en interacción con inestabilidad atmosférica ocasionará lluvias puntuales muy fuertes en Durango y Sinaloa, así como lluvias fuertes en Baja California Sur, Sonora y Chihuahua. Dichas lluvias estarán acompañadas con descargas eléctricas y rachas de viento. Canales de baja presión al interior del territorio mexicano en interacción con una circulación ciclónica de altura, una vaguada a niveles medios de la atmósfera y el desplazamiento de la onda tropical número 26 sobre el sur del país originarán lluvias puntuales muy fuertes en el occidente y sur de México, así como chubascos y lluvias puntuales fuertes en el noreste, oriente y centro de la República Mexicana, además de la península de Yucatán. Finalmente, un anticiclón en niveles medios de la atmósfera mantendrá el ambiente caluroso a muy caluroso en entidades del norte del territorio nacional, prevaleciendo la onda de calor en Baja California Sur, Chihuahua, Coahuila, Nuevo León y Tamaulipas. En la región Pacífico Centro, por la mañana, cielo parcialmente nublado y ambiente fresco en la mayor parte de la región. Durante la tarde, ambiente caluroso a muy caluroso, cielo medio nublado a nublado, con lluvias puntuales muy fuertes en Jalisco y lluvias puntuales fuertes en Nayarit, Colima y Michoacán. Todas con descargas eléctricas y posible caída de granizo. Además, podrían originar el incremento en los niveles de ríos y arroyos, deslaves, inundaciones, encharcamientos y visibilidad reducida. Viento de dirección variable de 10 a 20 kilómetros por hora, con rachas de hasta 40 kilómetros por hora en la región. Mar de fondo con oleaje de 1.5 a 2.5 metros de altura en costas de Nayarit, Jalisco, Colima y Michoacán. Cuando son ya las 8:15, el dólar se cotiza a la compra en 16 pesos con 51 centavos y a la venta en 17 pesos con 49 centavos. El euro a la compra 19 pesos con 66 centavos y a la venta 19 con 67, de acuerdo a lo que publican portales bancarios en esta mañana. Oiga usted, fíjese que ayer en una rueda de prensa, el servicio de administración tributaria el SAT aquí en Colima, dio a conocer un programa con el que están llamando a los contribuyentes que tengan adeudos, que tengan algún problema para pago, a aprovechar las facilidades que estarán brindando dentro de un programa para regularizarse. En este sentido, en esta rueda de prensa, pues aclararon todos los detalles que tienen que ver. Se trata del programa de regularización fiscal 2026, en el que el SAT Colima invita a los contribuyentes a que se adhieran a estos beneficios. Ya anteriormente se han hecho también campañas similares con la que se busca pues que los contribuyentes puedan ponerse en ese sentido al corriente, no tengan atrasos y pues no presenten complicaciones, ¿no? Como decía aquella campaña, ya sabes, si quieres tratar con Dolores o con Lolita, ¿no? En el sentido de que pues con el SAT simplemente pues no se juega, ¿verdad? Entonces, si usted tiene algún atraso, alguna situación pendiente también con el Servicio de Administración Tributaria, lo conducente, lo recomendable es que pueda acercarse y aprovechar estas facilidades que está brindando durante pues todo este tiempo, de acuerdo a lo que ha dado a conocer. Fíjense que en esta rueda de prensa se señalaron también los parámetros, ahora sí que las letras chiquitas, para poder aprovechar esta oportunidad de ponerse al corriente con el Servicio de Administración Tributaria. Estuvo presente tanto el encargado aquí en Colima de el SAT como también el responsable en cuanto a esta temática de pues bueno, las cuestiones numéricas, ¿no?, que tienen que ver con el pago de contribuciones para todos aquellos empresarios, especialmente que busquen acercarse para lograr un acuerdo y el pago de las contribuciones pendientes. Así fue como lo señalaron en esta oportunidad los representantes del Servicio de Administración Tributaria. A ver, tenemos por acá un pequeño problemita para reproducir el audio, sin embargo, pues vamos a tener esta información después de la pausa, cuando son ya las 8 con 18 minutos. Volvemos.
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1: Estamos de regreso en Informe 24. Bueno, les recuerdo a los amigos que nos escuchan a través de Super 98.9 que esta campaña de recaudación de pañales para adultos mayores sigue vigente. Es para beneficiar a los adultos mayores que se encuentran en la Casa del Adulto Mayor de La Armonía, aquí en la ciudad de Colima, y pues usted puede participar trayendo sus paquetes de pañales para adultos, y además tiene la posibilidad con su participación de poder ganarse también una parrillada para usted, para toda su familia. Y bueno, sobre todo, más que el premio, ¿no?, más que la posibilidad de llevarse el premio, pues es el ayudar a los adultos mayores de esta Casa del Adulto Mayor La Armonía. Y le recuerdo también que el sábado 15 de agosto, este próximo sábado, estaremos transmitiendo para usted desde el municipio de Cuauhtémoc, Informe 24 a fondo. Los conductores de Informe 24, Francisco Buenrostro, a quien usted escucha a la 1:30 de la tarde, Jesús Lozoya, que lo escucha también allá en Manzanillo, y su servidor Edgar Torres Velázquez, los tres, a partir de las 11 de la mañana, ahí desde el centro de Cuauhtémoc, transmitiendo por las estaciones del Grupo Audiorama en cadena estatal y también a través del streaming de Informe 24 Colima. Así es que lo invitamos a participar también con sus mensajes. Y bueno, en el segmento anterior le señalaba a usted que el Servicio de Administración Tributaria hizo un llamado a las personas físicas y empresas con adeudos fiscales a que aprovechen el programa de regularización fiscal 2026, que permite reducir hasta en 100% las multas, los recargos y los gastos de ejecución. El beneficio está dirigido a los contribuyentes con ingresos de hasta 300 millones de pesos en 2024 y los adeudos pueden cubrirse hasta en 6 parcialidades. Roberto González Salinas, quien es el administrador desconcentrado de recaudación en Colima, dijo que para créditos fiscales la solicitud deberá presentarse a más tardar el 31 de octubre de este año.
2: Las personas que el SAT estamos invitando a todas las personas y empresas que tienen adeudos fiscales a adherirse al programa de regularización fiscal de 2026. Este programa ofrece importantes beneficios, como es la disminución del 100% en multas, recargos y gastos de ejecución. El objetivo es apoyar a las y los contribuyentes a corregir su situación fiscal. Pueden regularizar su situación fiscal autodeterminándose los impuestos que tengan omitidos y aplicando el estímulo directamente en las declaraciones. El importe pendiente de cubrir de créditos fiscales se puede pagar hasta en 6 parcialidades. Va dirigido a todos los contribuyentes con ingresos totales en el ejercicio de 2024 que no hayan rebasado 300 millones de pesos. Gracias a la efectividad de este programa, al 4 de agosto de 2026 se ha recuperado para la Hacienda Pública 6.436 millones de pesos y se ha disminuido un total de 6.134 millones por la aplicación del estímulo a multas, recargos y gastos de ejecución. Los contribuyentes que han sido beneficiados son 38.359 contribuyentes, de los cuales 11.404 son empresas y 26.955 son personas. El estímulo total aplicado a empresas que se regularizaron fue de 4.246 millones de pesos, obteniendo una recuperación de 4.452 millones. Las personas que corrigieron su situación fiscal aplicaron por estímulo un total de 1.888 millones, recuperando un total de 1.984 millones. Del monto total recuperado, 4.076 millones corresponden al impuesto sobre la renta. Por el impuesto al valor agregado se han recuperado 2.111 millones, 82.389.000 por impuestos de comercio exterior y 166 millones correspondientes a otros rubros. Bien, hacemos un llamado a regularizar la situación fiscal, sumándose a este beneficio del programa de regularización fiscal 2026. Tienen hasta el 31 de octubre de 2026 para presentar la solicitud en lo que hace a créditos fiscales. Este programa aplica a las y los contribuyentes que se ubiquen en algunos de los siguientes supuestos. Uno, pues que tengan adeudos por contribuciones federales o cuotas compensatorias que no han sido determinados por la autoridad. En este caso, pues estarían presentando su declaración aplicando el estímulo directamente en ella, y bueno, este estímulo puede ser del 100% de los recargos que tendrían que pagar por estas contribuciones omitidas. Bien, el otro punto es quienes están sujetos a facultades de comprobación, es decir, los que tienen ahorita algún procedimiento de auditoría, pues pueden optar por autocorregirse, y en este sentido pues estaría disminuyendo el 100% de los recargos y de las multas. Y bueno, para créditos fiscales, que es lo que controlamos en el área de recaudación, pues tenemos que estos créditos sean firmes y que hayan sido determinados por el SAT o por la Agencia Nacional de Aduanas de México, son los que son susceptibles para aplicar este beneficio, recordándoles que es hasta el 31 de octubre de 2026 que tiene el contribuyente para presentar su solicitud. ¿A qué adeudos aplica? Bueno, aplica a todos aquellos adeudos generados por el ejercicio 2024 y anteriores, determinados por el SAT o por las aduanas de México, que incluyen recargos, gastos de ejecución, de contribuciones propias, retenidas, trasladadas, aprovechamientos o cuotas compensatorias, y también a las multas por infracciones fiscales, aduaneras y de comercio exterior. Las multas también derivadas del incumplimiento de obligaciones fiscales distintas a las de pago, y bueno, también se incluye a las multas con agravantes. Bien, pueden presentar su solicitud en línea a través del portal del SAT, o también pueden acudir de manera presencial a las oficinas del SAT. Es muy sencillo, ¿verdad? Al ingresar al portal del SAT, pues sat.gov.mx, ahí adjuntan un escrito libre, ingresan a su portal, ingresan este escrito libre con la solicitud, y bueno, solo necesita el RFC y la contraseña. Ya posteriormente, en un plazo de 10 a 15 días naturales, recibe la respuesta y pues ya realiza el pago de estos adeudos.
1: Por su parte, el administrador de servicios al contribuyente del SAT en Colima, Luis Telles Girón Gómez, informó que continúa el programa Oficina Móvil, mediante el cual se acercan los servicios a los municipios. En este año, estas unidades han visitado ya 465 municipios del país y han atendido a más de 121 mil personas. Indicó pues que estas unidades están recorriendo los municipios para poder acercar los servicios del Servicio de Administración Tributaria, y también señalando que estarán en los municipios de Manzanillo, Villa de Álvarez, Tecomán, entre otros.
3: Programa denominado Oficina Móvil, que es un programa que tenemos actualmente, y por tanto la institución continuará acercando sus servicios mediante las oficinas móviles, con el propósito de atender a personas que puedan dificultar su traslado a las oficinas aquí en la capital. Y a través de este programa el SAT amplía su cobertura a territorio nacional, acercando nuestros servicios. Como dato, quisiera comentar que en 2026, en lo que va del 2026, en las 32 entidades del país se han visitado 465 municipios, atendiendo 121 mil personas con 247 mil trámites en el periodo de enero a la fecha. Recordar que los contribuyentes a través de la oficina móvil pueden realizar los siguientes trámites: inscripción al Registro Federal de Contribuyentes, generación y renovación de firma electrónica, obtener su constancia de situación fiscal y asesorías personalizadas. En el caso de Colima, hemos visitado ya los municipios de Tecomán, de Comala, Coquimatlán, Manzanillo. También hemos participado dentro de las ferias de paz que han habido en el estado, en las ferias del empleo organizadas por el gobierno del estado. Hemos acudido también llevando nuestra oficina móvil a la Universidad de Colima, al Instituto Mexicano del Seguro Social. Hoy, por ejemplo, y hasta mañana, estamos ahorita ofreciendo nuestros servicios ahí en Palacio, ahí en municipio de Villa de Álvarez. Y la próxima oficina móvil que tenemos, o que vamos a tener instalada, es en el municipio de Cuauhtémoc. Ahí vamos a estar del 24 al 27 de agosto, brindando los servicios ya citados. Y bueno, los interesados únicamente deberán presentar su identificación oficial vigente y un comprobante de domicilio para poder hacer sus trámites. Recordemos que las oficinas móviles no requieren una cita previa, y la atención es completamente gratuita. Todos los servicios del SAT son gratuitos. Eso es por lo que toca a las oficinas móviles. Y otro tema es que también en los módulos, a través del portal de citas, ya tenemos también lo que son citas para poder brindarles servicios relacionados a los temas o a las áreas de recaudación y auditoría. Como ejemplo, por ejemplo, tenemos citas para conceptos de adeudos y multas de personas físicas, adeudos y multas para personas morales, orientación para reducción de multas y recargos, orientación para pagar adeudos en parcialidades, orientación en relación a bloqueos de sellos digitales, información de adeudos fiscales, orientación sobre devoluciones, restricciones y revocaciones de certificados para auditoría, entre otros temas. Ya vienen catalogados así dentro del portal de citas.
1: Eso fue lo que señaló Luis Tellez Girón Gómez, administrador de servicios al contribuyente del SAT en Colima. Así es que hay oficinas móviles, no se requiere cita, estarán pues todavía hoy ahí en Villa de Álvarez, está desde ayer 12 de agosto, hoy también 13 de agosto, posteriormente del 24 al 27 estarán ahí en el municipio de Cuauhtémoc. Hay descuentos, hay apertura para ir y tramitar un acuerdo. Y yo le diría, si me pregunta, pues que aproveche que se está poniendo de modo el SAT, porque créame, no siempre y no es flexible. El SAT es el SAT. Entonces, si usted tiene algún tipo de adeudo, alguna situación pendiente, yo le recomiendo de verdad que no eche en saco roto esta oportunidad que está brindando el Servicio de Administración Tributaria, y se acerque. Por más difícil que sea su situación, es mejor ir a hacer un acuerdo en este momento, que le pueden retirar hasta el 100% de las multas y de los recargos. Porque, miren, no digo que vaya a suceder, pero en algunas ocasiones este tipo de autoridades lo que hacen es de que ponen las facilidades y ya después se van con todo a cobrar. Y sin tentarse el corazón, como dicen por ahí, ¿verdad? Insisto, no estoy diciendo que sea el caso del SAT, pero si se tiene esta oportunidad, si se está abriendo la posibilidad, pues usted acuda, acérquese y mejor póngase de acuerdo ahora que hay oportunidad con el Servicio de Administración Tributaria. En otras noticias, mire, la Asociación de Hoteles del Estado de Colima ha participado en el encuentro turístico con más de 150 agentes y operadores como parte de la estrategia para fortalecer la promoción del destino. De hecho, recientemente, el subsecretario de Turismo de Gobierno del Estado, Jorge Padilla Castillo, nos había hablado acerca de este mismo tema. En esto participaron también la Asociación de Hoteleros del Estado de Colima desde el pasado lunes en la Expo Potentur Guadalajara 2026, que es un evento que reúne a los agentes de viajes, operadores y representantes de empresas del sector turístico. Arturo Sánchez, quien representa a la Asociación de Hoteleros del Estado, explicó que la participación en ese tipo de encuentros pues permite a los representantes de los hoteles establecer contacto directo con profesionales encargados de comercializar destinos y productos turísticos. Dijo que en esta edición participan más de 150 agentes y operadores. También adelantó que la asociación ya tiene contempladas actividades de promoción durante los meses de agosto y de septiembre, pues a fin de seguir atrayendo al turismo aquí en el estado de Colima y también, pues más específicamente, hacia el destino de Sol y Playa, que es en Manzanillo.
4: Es muy importante participar en este tipo de expos porque es la oportunidad de poder hacer promoción de nuestro destino en la ciudad de Guadalajara a las personas correctas. Y bueno, pues es lo que estamos haciendo el día de hoy. Tenemos algunas otras actividades agendadas a lo largo del mes de agosto, de septiembre y de octubre. Son actividades que seguiremos haciendo en pro del turismo. Sabemos que tenemos varias dificultades hoy por hoy, la hotelería aquí en Manzanillo, pero desde la Asociación de Hoteles seguiremos sumando, seguiremos promoviendo cosas que realmente traigan y se desdoblen en turismo y en ocupación hotelera aquí en Manzanillo.
1: Fue lo que dijo el representante de los hoteleros, Arturo Sánchez Gordillo. Y bueno, ayer en la conferencia de prensa de la presidenta Claudia Sheinbaum Pardo, anunció un aumento de becas a deportistas mexicanos, esto en reconocimiento a su participación histórica en los Juegos Centroamericanos y del Caribe en Santo Domingo 2026. Hay que recordar que la delegación mexicana ganó 407 medallas, 167 son de oro, 125 de plata y 115 de bronce, con lo que México se convirtió en tricampeón centroamericano, según datos que ofreció la CONADE, y esto dijo la presidenta.
5: Un gran resultado y además se lo merece, así de sencillo. Entonces, Rommel ya me había dicho lo de las medallas, que no solamente se premiara una medalla, sino todas las medallas. Y obviamente le pregunté qué presupuesto representa eso. Y lo podemos hacer, no tienen problema. Y además, en la medida que los bequemos, que sus familias no tengan esta angustia de que, y cómo se van a ir a la competencia, y quién les va a pagar el boleto, y al mismo tiempo que pues ellos tengan lo mínimo indispensable para desarrollarse, pues en esa medida los apoyamos. Y a la otra parte, pues es el esfuerzo de sus entrenadores, de ellos mismos, de las instalaciones que tiene que haber para desarrollar el deporte. Podamos ayudarles, lo vamos a hacer.
1: Fue lo que dijo la presidenta de México al recibir pues a estos jóvenes, anunciando que a partir de enero del próximo año se aumentarán las becas para los deportistas mexicanos en reconocimiento a este récord histórico de 407 medallas que pues serán premiadas. Añadió que el objetivo es apoyar desde el deporte social a través de clases nacionales, semilleros deportivos, hasta el deporte competitivo como parte de una visión deportista para que más niñas y niños crezcan vinculados a alguna actividad deportiva. Por su parte, el director general de la Comisión Nacional de Cultura Física y Deporte, CONADE, Rommel Pacheco Marrufo, detalló que de las 407 medallas, 167 fueron de oro, 125 de plata, 115 de bronce, con lo que México se convierte en tricampeón centroamericano. Explicó que este logro es resultado de los esfuerzos de los deportistas, pero también del plan anual de alto rendimiento, a través del cual se destinaron 1,000 millones de pesos a la preparación y clasificación de los deportistas mexicanos. Además, se fortalecieron las becas deportivas, se respaldó a más de 50 federaciones, se profesionalizaron más de 300 entrenadores y se destinaron 60 millones de pesos al Comité Olímpico. Son las 8:41, tenemos una pausa, volvemos con más aquí en Informe 24.
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1: Las 8:46, 8:46, estamos en este último bloque informativo, pero con el gusto de saludar aquí en el estudio a la maestra Rosa Elizabeth Carrillo Ruiz. Ella es consejera electoral del Consejo General del Instituto Electoral del Estado de Colima, el IE Colima. ¿Cómo está? Bienvenida, buenos días.
2: Gracias, Edgar, buenos días. A nombre del instituto, agradecer el espacio que nos brindan.
1: Y precisamente es para una convocatoria que está próxima a cerrar, pero que busca integrar, ¿no? Como que es empleo, ¿sí? Trabajo, ¿cuál es la forma correcta?
2: Sí, claro que sí. Pues mira, te pongo primeramente en contexto rápidamente, comentar que venimos precisamente a compartirles que existe una convocatoria pública abierta, la cual proviene de un servicio profesional electoral nacional, del Instituto Nacional Electoral, el cual se trata de un servicio de carrera, es decir, es un grupo de funcionarias y funcionarios que se van especializando y que operan bajo la regulación del INE. En este sentido, surgen diferentes vacantes en todos los organismos públicos locales electorales, y en el caso del Instituto Electoral del Estado de Colima, actualmente existen dos vacantes de empleo. No es un empleo temporal, es con carácter de permanente, que las personas se van ganando con el cumplimiento de sus metas, sus fines, sus evaluaciones de desempeño. Y bueno, estas dos vacantes que actualmente existen y que son a las que estamos invitando para que se registren y participen, primeramente decir que es exclusivamente para mujeres.
1: Solo mujeres.
2: Sí, atendiendo a principios de paridad, puesto que las otras dos coordinaciones que existen actualmente en el instituto están ocupadas por hombres. Estas otras dos coordinaciones vacantes, se trata de la Coordinación de Participación Ciudadana y la Coordinación de Organización Electoral. Mencionar que son puestos muy atractivos, además de las funciones que se desempeñan, el sueldo es una cantidad mensual de 26,527 pesos brutos, además de sus prestaciones. Y en este sentido, dirigirnos a todas las mujeres ciudadanas que estén interesadas en participar, para que puedan consultar las bases y la convocatoria en la siguiente liga: www.ine.mx/comunidad-ine/concurso-ople2026/, o bien escribir en cualquier navegador INE concurso Ople y te va a remitir a la página del concurso. Algo muy importante, señalar que el día de mañana cierra la convocatoria. Gracias a Dios hemos empezado a tener mejor respuesta de la ciudadanía, que se están empezando a registrar en la página. Y como les decía, mañana vence en el último minuto del día 14 de agosto. Vendrán después otras etapas muy importantes, entre ellas examen de conocimientos, una evaluación psicométrica, una entrevista, para que la designación de estos cargos sea llevada a cabo por el Instituto Nacional Electoral a más tardar el día 21 de diciembre de este año.
1: Entonces es todo un proceso. Ahorita está en la etapa de postulación.
2: Sí, o sea, postulación o registro de solicitudes, difusión de convocatoria, que es donde ustedes nos están permitiendo este espacio para que pueda llegar a más población. Y también algo muy importante que deben de saber estas mujeres, que hay que cumplir requisitos. Entre ellos, les platico, pues primeramente ser ciudadana mexicana, estar en pleno goce y uso de sus derechos civiles y políticos, estar inscrita en el Registro Federal de Electores y contar con su credencial vigente para votar, no ser militante de algún partido político, contar con título de licenciatura, y algo muy importante es que por temas o áreas afines, prácticamente la mayoría de las carreras entran, pero para ser más específicos, rápidamente menciono que en el caso de la Coordinación de Organización Electoral, tienen que ser carreras relacionadas con economía, administración, derecho, ciencia política, administración pública, educación, entre otras. Y en el caso de la Coordinación de Participación Ciudadana, son carreras afines también a la pedagogía, educación, psicología, sociología, comunicación, trabajo social.
1: O sea, pueden postularse, pero lo deseable es que tengan relación con estas áreas,
2: ¿verdad? Así es, exactamente. Lo más deseable es que sean afines a estas áreas. cuando hablamos de eso, permite que se pueda ampliar un poquito más que las que acabo de mencionar. Sin embargo, pues eso ya lo estará definiendo el Instituto Nacional Electoral. Otro aspecto muy importante para que puedan cumplir con los requisitos es que no deben haber estado registradas por un partido político a cargo de elección popular en los últimos 3 años anteriores a la designación. Tampoco pueden ser ni haber sido militantes o integrantes de dirigencia nacional, estatal o municipal de algún partido político, también dentro de los 3 años inmediatos anteriores a la designación. Deben aprobar las evaluaciones correspondientes, llevar a cabo todo el procedimiento, entre otros requisitos importantes.
1: Estos perfiles, estas personas que se postulen para estos empleos, van a ser entonces analizadas por el INE, o sea, no por ustedes aquí en lo local.
2: El Instituto Electoral del Estado coadyuva en el procedimiento, en las etapas con el Instituto Nacional Electoral. La mayoría se llevan a cabo por el INE, pero por ejemplo la etapa de entrevistas sí nos toca a nosotros, y en este caso también la difusión de la convocatoria apoyamos para que pueda llegar para que el alcance sea mayor. Pero sin embargo, es una competencia del INE, del Instituto Nacional, y nosotros somos coadyuvantes, puesto que también estamos relacionados con el Servicio Profesional Electoral a nivel local.
1: ¿Deben demostrar también la residencia aquí en el estado? ¿O no es un requisito?
2: No, el requisito es ser ciudadana mexicana. Lo interesante y lo que nos encantaría es que fueran ciudadanas colimenses las que accedieran a los cargos. Sin embargo, no es una limitante el que alguna mujer de cualquier otro estado quiera y pueda y quiera participar para una postulación aquí en el estado.
1: Platícanos un poco acerca de esta temática de por qué son perfiles para mujeres. Ya en una oportunidad, platicando con consejeros de INE, pues hablaban que es como esta búsqueda de democratizar, ¿no? De hacer también el trabajo y el esfuerzo de que exista paridad.
2: Sí, claro. Exactamente. Va muy ligado con el principio constitucional que rige tanto al órgano nacional como al órgano electoral administrativo, en el sentido de asegurar que los cargos y sobre todo en este caso la profesionalización vaya encaminada a que esta ocupación de puestos se lleve en términos de paridad, de igualdad. Así lo hizo el INE a nivel nacional en la mayoría de los estados, no en todos, atendiendo a qué personas estaban ocupando los cargos. Como mencionaba, en el caso de Colima, actualmente son 4 coordinaciones las que forman parte de este servicio de carrera, y las que están ahorita ocupadas por 2 compañeros son de género hombre, por lo que el INE priorizó que estas nuevas 2 coordinaciones fueran ocupadas por mujeres.
1: Que sean 2 y 2.
2: Así es, 2 y 2. No sé si pudiera agregar un poquito respecto a de qué se trata cada coordinación,
1: favor,
2: para que
1: sí,
2: quien nos están escuchando
1: lo tenga más en claro.
2: Sí, y les interese más el poderse integrar. En el caso de la Coordinación de Participación Ciudadana, pues se van a encargar de aplicar programas, estrategias, acciones que vayan encaminadas precisamente a incrementar la participación ciudadana, y lo interesante es que trabajan con diferentes grupos de población, con diferentes, se realizan diferentes vínculos institucionales con instituciones académicas, con autoridades gubernamentales, con asociaciones civiles, para atender tantos intereses comunitarios, pero también promover la participación ciudadana. Y en el caso de estos grupos de sociedades, incluyendo desde la niñez, se promueve también lo que son los valores, y conforme son estas entidades, conforme se atiende las edades de estos grupos, pues se va relacionando ya con el ejercicio de derechos, con el cumplimiento de obligaciones, y pues es una labor muy noble, es una labor muy cercana a la ciudadanía, por ello también del perfil que se requiere.
1: Correcto.
2: Y en el caso de la Coordinación de Organización Electoral, si bien su nombre pues lleva a que sea un poquito más apegado al conocimiento de la materia, no quiere decir que una persona que no conozca no pueda acceder, sino al contrario, va a aprender, va a relacionarse con todas estas funciones, y se van a encargar de coordinar la planeación y funcionamiento de todos los procedimientos que se llevan a cabo dentro del proceso electoral, y van a verificar también que este desarrollo de los mismos se lleve a cabo conforme a las disposiciones normativas y los fines institucionales y los objetivos de la institución electoral. Y son diversas las funciones que llevan a cabo, desde el diseño y coordinación de la producción y documentación electoral, que las bodegas estén bien instaladas en los 10 consejos municipales, llevan a cabo recorridos junto con el Instituto Nacional Electoral para definir dónde estarán instaladas las casillas, y una serie de más funciones interesantes que son propias del proceso electoral.
1: Los cargos son de coordinadora, entonces.
2: Los cargos son de coordinadores, es muy importante lo que me preguntas, dependen o forman parte de una dirección que prácticamente lleva el mismo nombre. En el caso de la Coordinación de Participación Ciudadana, forma parte de la Dirección de Educación, perdón, de Capacitación Electoral y Educación Cívica, y la de Organización Electoral, la dirección del mismo nombre. Perfecto. Entonces se integran a direcciones, trabajan en equipo, no van a entrar solos, digamos.
1: Correcto. Para las personas que nos están escuchando, que quieren más detalle, tal vez revisar punto por punto la convocatoria, si pudiera repetirnos, por favor,
2: con gusto,
1: la dirección para consultarla.
2: Sí, claro que sí, es www.ine.mx/comunidad-intermedio-ine-concurso-intermedio-ople-2026/.
1: Correcto.
2: Y también cualquier duda los podemos atender en el instituto, para que sepan que estamos a sus órdenes.
1: Entonces tienen todo el día de hoy y el de mañana para poder hacer esta, participar. ¿Deben subir también ahí documentos o se entregan en
2: Sí, los documentos se suben, se cargan a la página que se acaba de mencionar.
1: ¿Sí?
2: Y en ese momento les tiene que desplegar algún recibo que les haga saber a estas mujeres que ya están registradas dentro del procedimiento.
1: Correcto.
2: Que hemos platicado.
1: Maestra Rosa Elizabeth Carrillo Ruiz, ¿algo más que agregar ya en esta charla?
2: Pues agradecer y nuevamente invitar a todas estas mujeres a que se sumen a formar parte del instituto, a que sumen a la democracia, y que recordemos que son puestos ciudadanizados que permiten que mayor número de ciudadanas puedan acceder a estos cargos tan interesantes, y que va a depender de cada persona el empeño, el entusiasmo y el compromiso y responsabilidad con la institución para que tengan esta permanencia que permite el servicio profesional electoral.
1: Le agradezco mucho esta charla.
2: Gracias, bonito día.
1: Y bueno, ya de salida, ya me están, ya estamos por terminar, me escriben de Tecomán, dice: muy buenos días, la molestia, otro día tirándose agua, gracias y saludos de Tecomán, esto es en las calles Pedro Gutiérrez Norte y Abel Corona, nos están informando. También al Chocorro, saludos desde Manzanillo, muchas gracias. Gracias también a usted por el favor de su atención. Nos escuchamos en la próxima emisión. Yo soy Edgar Torres Velázquez. Buenos días, páselo bien.
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1: Amigos de Super 98.9, ¿cómo están? Muy pero muy buenos días, ya estamos acá iniciando este día jueves 13 de agosto del año 2026. Son las 10 de la mañana con 4 minutos y arrancamos este espacio de 10 a 11 de la mañana. Yo soy Carlos Topete, espero que estén teniendo un excelente jueves. Y bueno, son aquellos los momentos que pasan durante el día, los que les prestamos atención, en qué decidimos enfocar nuestra energía, ¿no? Los que nos hacen, bueno, hacer la felicidad, que nuestro día sea feliz. Y bueno, hoy al venir acá hacia la radio, fíjense que estaba volteando ahí a mi alrededor y vi algo que me puso muy feliz. Un perrito que estaba jugando con una pelota de fútbol. Él estaba feliz en el jardín, paseando, dando vueltas. Y bueno, eso yo creo que me hizo el día. Así tempranito, sin más, algo pequeño, un detalle pequeño de la vida que nos muestra que nos puede hacer nuestro día pues mejor y sonreír. Así que hay que prestarle esos detalles, bueno, más bien atención a esos detalles que nos tiene la vida, que son pequeñitos, pero que hacen la diferencia. Y bueno, recuerda también que tu sonrisa puede enamorar a alguien más, su sonrisa puede hacer también la diferencia, así que a sonreír se ha dicho, claro que sí. Oigan, bueno, pues qué les cuento, ya me fui a ver la película de Spider-Man el día de ayer, por fin tuve la chance, la oportunidad, y la verdad es que no tiene desperdicio, amigos, la verdad es una gran película, en mi opinión personal, claro que cada quien puede tener la suya propia, pero yo sí se las recomiendo. Y la verdad es que pues me fui a Cinépolis Centralia, me compré unos nachos, me compré unas palomitas, claro que los nachos con extra queso, unas palomitas que yo, a mí me gusta arreglarlas, amigos, ¿para qué les digo que no? Si yo les pongo ahí hasta jitomate, pero bueno, ya es cuestión de gustos. Y la verdad es que por supuesto los chiles jalapeños no pueden faltar, y claro que tu refresco. Te relajas bastante, bastante ahí en el aire acondicionado y ves una buena película. Eso sí, si van a ver la de Spider-Man, prepárense porque son 2 horas y media. Así que yo sí les recomiendo que se compren pues unas palomitas Jumbo o para llevar. Que luego dicen que ¿cuáles son las para llevar? Pues son las grandes, grandes, grandes, grandes. O sea, son más grandes que las Jumbo. Y esas palomitas de verdad que no se te acaban en toda la función. Pero bueno, les damos la bienvenida a 312-22-987-98. Y aquí voy a estar recibiendo todos sus saludos, todos sus mensajitos. Ya saben que a mí me gusta saludarlos. Y aprovecho para enviar un saludo a Lida Flores, que ya por acá inscribió a María Magdalena en los supercumpleañeros. Pero bueno, ahorita vamos a platicar un poco más al respecto. Por lo pronto, nos vamos con música para arrancar bonito este jueves. Que tengan un día súper. Vámonos con Carly Rae Jepsen, que suena aquí en Super 98.9.

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2: Ya son las 10 de la mañana con 19 minutos. Estamos disfrutando de esta mañana de jueves acá en Super 98.9 Colima. Y tenemos información. Si tú tenías boletos para ver a Rod Stewart aquí en Guadalajara o en Monterrey o en la Ciudad de México, que venía en septiembre. Digo venía porque, ¿qué crees? Pues ya se cancelaron sus conciertos. Y es que lo que pasa es que, bueno, pues tuvo por ahí una intervención quirúrgica. Pero, ¿qué creen? Todo está bien. Sus médicos le recomendaron pues que se recupere, que descanse, que no ande de arriba para abajo. Y sabes que cuando vas a un concierto, pues lo menos que haces es estar tranquilo. Entonces, bueno, pues se cancelaron los conciertos. Él se encuentra bien, Rod Stewart, pero este 2026 pues va a tener que descansar. Y hasta el 2027 tiene, bueno, permitido pues ya salir de gira y todo esto. Así que, bueno, pues es una noticia no tan chida para los fans de Rod Stewart, pero lo chido es de que está bien, así que eso es lo mejor de todo. Oigan, bueno, amigos de Super 98.9, recuerden que tenemos la promoción del Super Cumpleañero. 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Bueno, pues yo creo que todos queremos un pastel. Bueno, vámonos en este momento con más música. Gracias por estar con nosotros. Vamos a escuchar una banda que nomás lo oímos y nos ponemos de buenas. Yo en lo particular sí, con Coldplay. Esta canción que se llama Adventure of a Lifetime y la escuchamos hoy aquí jueves sonando Super 98.9 en tus bocinas.

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1: Ya solamente faltan 26 minutos para que den las 11 de la mañana. Continuamos con más aquí en Super 98.9. 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Oigan, bueno, amigos, faltan solamente ya 24 minutos para las 11 de la mañana. ¿Alguna vez ustedes se imaginaron a Star Wars y a Marvel juntos en un solo proyecto? Bueno, pues ahora esto va a ser realidad, ya que van a hacer su crossover oficial, pero va a ser hasta el año 2027. Más exactamente, ya tienen todo planeado para enero del año que viene. Va a ser este crossover que vamos a poder tener, pues, unas nuevas historietas, cómics nuevos en donde van a unir este universo. Imagínate conviviendo a Chewbacca, a Darth Vader, con Hulk, con Capitán América, con Deadpool. Bueno, va a ser una locura total. Entonces, bueno, imagínense que pues esto sí va a ser posible y va a ser el año que viene. Así que para todos los fans de estos dos universos, yo creo que van a estar súper contentos. A mí me gustaría ver también una película. Ojalá que pronto se pongan las pilas y que nos den también una película en donde unan pues Star Wars con, pues, Marvel. Estaría súper, súper chido. Por lo pronto tendremos los cómics y van a ir saliendo, pues, poco a poquito. En enero, luego sigue febrero y así van a ir soltándolos, pero van a ser, creo que, 5 nada más, ok. Así que bueno, pues una muy buena noticia para esos fans de Star Wars y Marvel. Vamos en este momento con más música. Solamente faltan ya 23 minutos para las 11. Continuamos con más aquí en Super 98.9.

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1: Ya, solamente faltan 10 minutos para que den las 11 de la mañana. Continuamos con más aquí en Super 98.9. Oigan, ¿se acuerdan de los Looney Tunes? La verdad es que siempre han estado con nosotros. Una caricatura. Yo creo que todos crecimos con los Looney Tunes, la verdad. Y bueno, tienen desde 1930, que fue la primera vez que aparecieron. Bueno, les tengo una película que va a estar en la mira este mes de agosto. Pues resulta que llega a Cinépolis esta peli que sale precisamente el 27 de agosto del 2026, que se llama Coyote contra Acme, en donde vamos a ver, bueno, locuras. Y les cuento que está esta película por poquito y no sale, porque ya la habían archivado. En realidad ya la tenían desde 2023 lista y preparada, pero ¿qué creen? Nunca salió. Ya la estaban archivando por ahí, pero bueno, gracias a los dioses de que ahorita pues ya la vamos a poder disfrutar en este 2026, porque sí va a salir. Y además sabemos que las caricaturas han evolucionado enormemente, entonces va a ser un agasajo, un lujo poder disfrutar con toda la familia. Es una película completamente familiar de los Looney Tunes, se llama Coyote contra Acme, y hay que prestarle atención porque sale el 27 de agosto de este año, y aparte es una combinación entre live action y caricatura, pero caricatura de la buena, ¿eh? Y bueno, pues con esta información ya nos vamos. Muchísimas gracias, es un gusto estar con todos ustedes en este día. Que tengan un bonito jueves. ¿Y qué creen? Ya llega por acá Dani García, listísima con Zona Super. ¿Y qué día es hoy? Hoy estamos a jueves, jueves de tarot. También ya está en cabina Jessy, que viene preparada, lista y dispuesta para contestar todas sus preguntas al tarot. Así que aquí los vamos a esperar de 11 a 1 en la tarde. Vayan enviando sus preguntas porque hoy es jueves de tarot. 312-22-987-98. Yo soy Carlos Topete y nos vamos a despedir con Maroon 5, y eso se llama Animals, aquí en Super 98.9.

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3: ¿Cómo están? Muy buenos días. Es un placer saludarlos como siempre a través de Zona Super en Super 98.9. ¿Cómo están? ¿Cómo les amaneció en este día sabroso? Espero que muy bien. Son las 11 de la mañana con 4 minutitos y siempre, de verdad, es un gustazo saludarlos, pero más en jueves. Siempre les decimos que en jueves más porque está Jessy con nosotros y estamos en los jueves de tarot, entonces eso nos emociona bastante. Jessy, ¿cómo estás? Muy buenos días, bienvenida.
4: Hola, buenos días, una vez más, agradecida por haberme invitado esta semana.
3: Oye, ¿qué tal pasaste tu cumpleaños? Porque nosotros te celebramos bien. El jueves pasado, pero fue el lunes, el lunes. En realidad, ¿cómo la pasaste?
4: Súper bien. Qué agradecida chido. Con todo y con tanto y por todo.
3: Ay, qué chido, qué maravilla. Ay, es que, ¿sabes qué? No es por nada, pero siempre que se acercan los cumpleaños, no sé si a ustedes les pasa, pero yo he escuchado a muchas personas que siempre cuando se acerca tu cumpleaños andas como medio bajito de energía, pero cuando es el mero día te sientes tan apapachado
4: sí.
3: que te cambia todo, ¿no?
4: Todo, todo.
3: Así que felicitaciones para quienes Gracias. Estén cumpliendo años, para Jessy, por supuesto, el pasado lunes y hoy 13 de agosto. Pues muchas felicidades a todos los cumpleañeros y a todos los Leo, ¿verdad?
4: Sí, son
3: los Leo. Bueno, pues ahí está. Saludo a Carlitos Topete que se encuentra en los controles. Los invitamos para que participen con nosotros en este programa que es 100% de entretenimiento al 312-22-987-98. Ya saben que aunque tenemos sus nombres registrados, sus teléfonos, no decimos la pregunta con el nombre. Entonces, ustedes pregunten a pierna suelta. Siempre les recomiendo que hagan una preguntita y pongan alguna clave que solamente ustedes sepan. Apodo, sus signos zodiacales, un número, lo que ustedes quieran cuando hagan su pregunta. Y acuérdense de decir lado derecho o lado izquierdo para que Jessy sepa qué lado del mazo de las cartas va a tomar para darle su mensajito, ¿ok? Vamos a arrancar como siempre con muy buena música. Mi nombre es Dani García. Bienvenidos, bienvenidas a Zona Super de Super 98.9.

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1: Ya estamos de regreso, son las 11 de la mañana con 22 minutos, 11 con 22 minutos, 312-22-987-98. Oigan, vamos a comenzar con las preguntitas en este jueves de tarot, así que me voy directamente al WhatsApp. A ver qué dice por acá, dice, hola, buenos días, Jessy, hoy quiero saber el motivo del por qué... Parece que falleció una persona, dice mi amigo Paco, lado izquierdo. Gracias, un abrazo fuerte, bendiciones para todos.
2: ¿Qué quieres saber?
1: O sea, el motivo del por qué falleció una persona.
2: Por mal puesto.
1: Por acá dice, buenos días, bendecidos. Mi pregunta de hoy, en la salud y en lo personal, ¿cómo estoy? Piscis, lado derecho.
2: A ver. Bueno, en lo de la salud traes mucho estrés acumulado y es eso lo que no te permite descansar. Si te fijas, estás cansado, duermes y amaneces cansado. Hay que empezar a tomar vitaminas. Y en cuestiones de trabajo, traes un pequeño bloqueo. Te recomiendo que compres una veladora que se llama Mano Poderosa.
1: Dice, me siento súper. Mi pregunta para Jessy, conocí a una persona la cual es muy reservada. Quisiera saber si se dará algo. Lado izquierdo.
2: A ver. Sí se va a dar algo, pero primero conócela.
1: Ok. Por acá dice, me siento súper 98.9. Mi pregunta para el tarot es si el novio de mi hija está siendo honesto con ella. Lado derecho. Dice, ya que ella siente que se da sus escapaditas con otras chicas. Lado derecho.
2: A ver. Mira, de que estás... Me imagino que no es honesto, es fidelidad. A eso se refiere la doña. Si es fiel y el hecho de que salga con otras personas, pues tienes amistades. Okay. No ha hecho nada malo.
1: Perfecto. Oiga, nos vamos con más música. Ahorita vamos a continuar con este jueves de tarot para que manden sus preguntitas. Aquí está Jessy con nosotros. 312-22-987-98 en este jueves de tarot de Super 98.9.

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0: Oigan, ya son las 11:37, 11:37. Oigan, les queremos agradecer enormemente a quienes ya han tenido pues toda la disposición y la súper buena onda de formar parte de esta campaña que tenemos, la verdad, con mucho cariño para los abuelitos. Estamos en el mes del adulto mayor, nosotros decimos pues el mes de los abuelitos, aquí en Super 98.9, y pues obviamente estamos invitándolos para que se unan con nosotros, junto con la Casa del Adulto Mayor, La Armonía, porque bueno, pues queremos invitarlos, como les digo, a que formen parte de esta campaña. Así que tú nos puedes ayudar donando pañales para adulto mayor, o artículos de limpieza, para que, bueno, pues obviamente, como les digo, podamos recolectarlos lo más que se pueda. No estamos pidiendo de ninguna marca en especial. Lo que sí les pedimos que sean estos pañales, ay, se me fue el nombre. Sí, expandibles, sí, ¿verdad? Expandibles, son los que tienen las cintillas para que se puedan adaptar.
1: Adaptar al tamaño.
0: Exactamente. Entonces, bueno, esos son los pañales que estamos recolectando, y también artículos de limpieza, es lo que estamos solicitando. Entonces, ¿qué tienes que hacer para formar parte de esta noble causa? Bueno, pues traerlo a nuestras instalaciones. Estamos ubicados en Emilio Brun, número 178, Residencial Esmeralda. Así que los invitamos para que participen. Y algo muy importante, cada vez que ustedes nos traigan esta ayuda, van a quedar registrados para llevarse uno de los 10 paquetes parrilleros que tenemos, que estamos regalando de Carnicerías El Torreón, obviamente en agradecimiento por sumarte a esta noble causa. 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Oiga, pues nos vamos con y saludos a Rodolfo, que nos acaba de traer también su aportación, y la verdad es que les agradecemos enormemente. Ya desde ayer estuvimos recibiéndolos y de verdad agradecidos, agradecimos. Pensamos que nos íbamos a tardar un poquito más en arrancar, y como siempre, para sorpresa de nosotros, ya están formando parte de esta campaña y nos encanta. Así que si quienes tengan la voluntad de hacerlo, pues aquí será bienvenida toda esta ayuda. Oigan, nos vamos ya directamente con este jueves de tarot, que está Jessy por acá con nosotros. Jessy, antes de que otra cosa suceda, ¿a dónde nos podemos comunicar contigo?
1: Claro que sí, es 312-241-0505. Me mandan un WhatsApp y les mando la dirección y la ubicación.
0: Perfecto, ya está. Por acá dice, hey, ¿qué tal? Muy buenos días, saludos y bendiciones para ti y para Jessy. Prima, me siento súper en la salud y en lo personal. Lado derecho, gracias, bendiciones.
1: En la salud te hace falta vitaminarte, porque has estado muy estresado. En cuestiones familiares todos tienes estabilidad. Ojo, aquí te sale la rueda de la fortuna. Pronto, a partir como del 16, vas a tener una rachita que te va a durar 2 meses para que empieces a ahorrar. Te recomiendo la veladora de suelta dinero.
0: Ok, por acá dice, buenos días chicas, espero el universo las llene de bendiciones. Gracias. Y de todo ese brillo bonito. Quisiera preguntarle a Jessy, ¿con qué me bendice el universo referente al tema de mi casa? Lado izquierdo. Ay, muchas gracias por tu mensaje tan bonito, ¿eh?
1: Bueno, ahí te dice que hay que armonizar, limpiarla. Hay vibraciones medias pesaditas. Y también a veces recibes gente que para ti es grata, pero ellos llegan viendo a ver qué es lo que hay ahí. Te recomiendo una veladora que se llama Mano Poderosa y otra de limpias.
0: Perfecto. Por acá dice, hola Dani, muy buen día, excelente jueves. Nuevamente con ustedes, Dios les bendiga. Mi pregunta para las cartas, ¿qué está pasando con mi pareja? Nos acabamos de separar, pero como que busca problemas donde no los hay. Quiero saber si hay alguien detrás. Lado derecho, cáncer. A ver, ¿qué dice el tarot?
1: Hay una tercera persona. Y okay, esa tercera persona es la que está causando lío. Te recomiendo que te protejas porque te van a querer hacer cosas de brujería.
0: Ok. Por acá, ay, mira, apenas estoy viendo el mensajito de Rodolfo. Pero muchas gracias, Rodolfo, ¿eh? Gracias, gracias. Por acá dice, saludos, yo quisiera saber en lo general, lado derecho.
1: Vienen cuestiones nuevas referente a lo del dinero, vas a tener más más entradas. Digo más entradas porque hay gente que te ha quedado debiendo dinero y ahorita es cuestión de que te van a ir pagando por sí solo. Aquí en cuestiones del amor traes sentimientos encontrados y últimamente las cosas no han salido a tu favor. Te recomiendo una veladora que se llama San Benito.
0: Ok, perfecto. Ya está. Bueno, pues vamos a ir con música. Ahorita regresamos para continuar con las preguntitas, así que aprovechen para mandar su pregunta al 312-22-987-98. Recuerden poner el hashtag me siento super 98.9, su pregunta y decirnos lado derecho o lado izquierdo, ¿ok? Vámonos con la música. 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

0: Son las 11 de la mañana con 51 minutos, 11 de la mañana con 51 minutos. ¿Y qué creen? 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Ayer me fui a ver la película de Spider-Man. ¿Ya la viste, Carlitos, la película? ¿Te gustó? Espérate, en serio. Abre el micrófono, Carlitos. Oye, ¿ya fuiste a ver ya fuiste a ver la película? Descuélgalo, mi rey, descuélgalo. ¿Ya fuiste a ver la película?
1: Ya, la fui a ver,
0: ¿te gustó?
1: Dani. Sí.
0: Oye,
1: está chida.
0: ¿Y la escena final qué?
1: Wow, me encantó la escena final, fue lo mejor.
0: Oigan, bueno, pues ahí está, hay excelentes opciones para que se vayan a Cinépolis a disfrutar de una excelente película. Oigan, tengo rápidamente por acá preguntitas, dice, me siento súper 98.9, jueves de tarot, dice, buenas tardes, dice, en la salud, trabajo y amor, en términos generales, ¿qué me pueden decir? Lado derecho, Jessy, saludos, soy cáncer, gracias.
2: Bueno, en lo del amor traes sentimientos encontrados y ahorita las cosas no te han salido muy bien y eso te está desesperando. En lo de la salud tienes estabilidad, pero hay que empezarte a vitaminar porque traes un estrés acumulado. Y aquí quieres hacer cambios en ti, pero a la vez tienes como miedos. No tengas miedo, te recomiendo una veladora que se llama Rudolf Bacari Romero y otra de Abre Caminos.
0: Perfecto, por acá dice, me siento súper lado derecho en el amor, en lo económico, y quiere saber si le van a dar un puesto comisionado en su trabajo.
2: Bueno, ahorita tienes un bloqueo, si te fijas desde hace 2 meses, te han querido subir de puesto y no se ha dado la cuestión. Te recomiendo que compres una de limpias y una de 4 caminos para que te lo den. Y ahorita viene una rachita muy buena en lo económico.
0: Dice, buenas tardes, quiero hacerle unas preguntas al tarot. Pues échalas, échalas. Nada más nos dijo así. Por acá dice, buenos días, Dani, Jessy, me siento súper 98.9. Me gustaría saber por qué en mi trabajo nos está yendo mal. Lado derecho, gracias. Mil bendiciones. Excelente día 8.
2: Porque hay bloqueos y esos bloqueos los está haciendo un hombre y una mujer. Te recomiendo que compres una veladora que se llama Mano Poderosa y otra de limpias.
0: Perfecto. Oiga, nos vamos a ir con música. Vamos con música y ahorita regresamos. Sigan mandando sus preguntitas y vamos a tener una entrevista súper interesante, así que quédense con nosotros. 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
4: Efectivamente, y bueno, queremos que pues conozcan a quien tenemos justo en la entrevista del día de hoy. Tengo en la línea telefónica a Ricardo Rodríguez, que es el director general de OSLA, y déjenme platicarles por qué vamos a hablar con él. Resulta que viene un gran evento el próximo 29 de agosto, se llama Starfest Sinfónico, y bueno, pues por eso es que vamos a platicar con Ricardo, porque está presentando obviamente a Alexander Da Costa, violinista y director de este gran sinfónico que ya queremos ver en el Teatro Universitario. Hola, buenas tardes, ¿cómo estás, Ricardo?
5: Encantado, Daniela, de saludarte y de saludar a toda la gente de la Súper. Muy contento, la verdad, de estar en Colima y que pues tengamos todos la oportunidad de presenciar este extraordinario espectáculo. Además, a la cabeza, pues el maestro Alexandre Da Costa, es uno de los mejores violinistas del mundo. Y bueno, vamos a tener la oportunidad todos de ver este extraordinario espectáculo, Starfest. ¿Qué crees? Fíjate que hay muy pocas oportunidades de ver en un solo espectáculo los highlights, lo mejor de la saga extraordinaria de las películas La Guerra de las Galaxias, la música extraordinaria de John Williams de esta saga, y además, por si fuera poco, Daniela, un estreno nacional que es la suite de la última película que se estrenó hace poquitito, 2 meses, con este tema extraordinario de Mandalorian. Pues la gente va a tener la oportunidad de apreciar este concierto, y de verdad, los que ya hemos tenido la oportunidad de verlo, quiero decirles que es como estar ahí. Llegas y con esa extraordinaria orquesta Solistas de América, pues te envuelve la música y te sientes ahí, dentro de esas imágenes de esta película que han marcado todas varias generaciones ya.
4: Oye, pues va a ser un gran espectáculo porque, como tú bien acabas de mencionar, Ricardo, pues es un concierto sinfónico que se va a llevar al escenario, obviamente, las melodías más icónicas de la galaxia muy, muy lejana, ¿no? Obviamente con toda la emoción, con todos los elementos necesarios, tanto visuales como musicales, ¿no?
5: Así es, fíjate que los elementos visuales son imágenes creadas especialmente para este espectáculo. Y son imágenes extraordinarias, bellísimas, la verdad. Y la música, pues de toda la saga, las 9 películas, ya hay que recordar.

0: de ver todos estos, pues los momentos estelares musicales de esta extraordinaria saga, con los temas icónicos que todo el mundo está esperando, los personajes, que la princesa Leia, que Arturito, que Mandalorian, Darth Vader, o sea, todos los grandes personajes de esta saga.
1: No, yo creo que va a ser espectacular y como bien mencionas, obviamente al frente con uno de los violinistas y directores más reconocidos a nivel internacional, que obviamente va a estar encabezando esta noche, que seguramente va a ser inolvidable para todos nosotros, junto a la Orquesta Solistas de América. Así que va a ser maravilloso. Esto se va a llevar a cabo el próximo 29 de agosto en punto de las 7 en el Teatro Universitario Coronel Pedro Torres Ortiz, ¿cierto?
0: Acierto. Y los boletos están de venta en Colima Ticket, para que la gente se apure y vaya ahorita a comprarlo.
1: Perfecto. Bueno, pues ahí está. La verdad que hacemos la invitación para que no se queden fuera de este evento, próximo 29 de agosto. Y bueno, Ricardo, me dijeron que también traías regalitos para la gente que nos está escuchando.
0: Sí, fíjate que sí hay regalitos. Yo creo que ya los debes tener ahí en taquilla. Y pues es un gusto, la verdad, para que se apuren y vayan y compren más boletos, por supuesto. Pero sí, ahí están los regalitos.
1: Pero
0: no los traigo yo acá.
1: No, lo sabemos, pero para que la gente supiera que exacto, obviamente por parte de ustedes se quedan, imagino, estas cortesías.
0: Así es, y vas a hacer, me imagino, algún test, así alguna es. Cosa ahí, para que la gente nos diga, a ver, ¿de qué color era la ropa interior de la princesa Leia?
1: Sí, vamos a hacer una dinámica, por supuesto, para que pues la gente que quiera participar, pues vaya, creo que va a ser una gran oportunidad de poder disfrutar de una manera completamente diferente a todos aquellos amantes de estas icónicas películas, pero además disfrutarla a través del violín y de toda la orquesta.
0: Fíjate que algo bien novedoso, que yo no sé si el público de Colima ha tenido la oportunidad de verlo, pero es que Alexandre da Costa, además de ser un extraordinario violinista, es un gran director de orquesta. Y él ha puesto de moda en todo el mundo el dirigir desde el violín, que es una cosa que hacían pues los grandes maestros en la época del barroco, y lo han vuelto a poner de moda en muchos teatros del mundo, y es algo muy original verlo dirigir desde el violín. Yo creo que es algo que la gente va a disfrutar muchísimo.
1: No, pues la verdad es que hacerle la invitación, de verdad son de estos eventos únicos que hay que disfrutarlos. Como bien mencionas, pues ya están los boletos a la venta a través de Colima Tickets, entonces pues ya pueden ustedes adquirirlos y formar parte obviamente de esta gran experiencia.
0: Yo te agradezco infinitamente, Daniela, el espacio que nos da. Sabemos que la Super es la Super. Y que pues es la capital de la buena música en Colima.
1: Muchas.
0: Así que la gente que le gusta la buena música no nos puede fallar, y ahí los esperamos el día 29 en el Teatro Universitario, se llama así si no me equivoco, Daniela.
1: Ajá.
0: A las 7 de la tarde, Alexandre da Costa dirige la Orquesta Solistas de América.
1: No, la verdad es que nosotros siempre recordamos incluso la buena música, ahora que lo mencionas, todos los fines de mes, que además va a coincidir, tenemos un programa que se llama Viernes de Pelis, y obviamente siempre forma parte Star Wars de este programa, porque pues no la podemos dejar fuera.
0: No, hombre, es música extraordinaria, de verdad te envuelve, es música que es de verdad una experiencia, más que un concierto, es ir a vivir una experiencia.
1: Pues te agradezco muchísimo, Ricardo Rodríguez, que es el director general de OSLA, y que pues obviamente nos está invitando a este gran, gran evento con el gran violinista y director Alexandre da Costa. Y el próximo 29 de agosto se llevará a cabo este Starfest Sinfónico en el Teatro Universitario Coronel Pedro Torres Ortiz. Muchas gracias, Ricardo.
0: Gracias a ti, Daniela. Un abrazo enorme.
1: Igualmente, abrazo de regreso. Bye. Oigan, pues nos vamos con música. Ahorita continuamos y en un momento más vamos a hacer la preguntita para que participen ustedes y obviamente se puedan llevar estas cortesías que con muchísimo gusto deja Ricardo y obviamente Alexander da Costa para todos ustedes. Vamos a la música. 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

0: Ya son las 12 con 21 minutos, 312-22-987-98. Estamos en este jueves de tarot, para que manden su mensajito, para que puedan participar con nosotros, 312-22-987-98. 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Vamos a continuar en este jueves de tarot y tenemos por acá preguntitas. Dice, hola, ¿me podrías mandar la respuesta a mi pregunta? Ya la dieron al aire, corazón. Ya todas las preguntas se dan al aire y las respuestas también al aire, ¿va? Dice por acá, me siento súper 98.9. Quisiera saber de las cartas, ¿por qué mi novia y yo siempre pensamos lo mismo?
1: Ajá, ¿al lado?
0: No nos dijo lado, pero yo lo voy a ayudar. Lado derecho. Acuérdense de mandar porque es nuevo. Nada más porque eres nuevo. No tenemos registrado tu teléfono.
1: Porque ustedes están conectados, están alineados.
0: Perfecto. Por acá dice, buenos días, ¿me podrían proporcionar el número de Jessy para consulta, porfa?
1: Claro que sí, es 312-241-0505. Me mandas un WhatsApp y te mando la dirección y la ubicación.
0: A ver, déjame ver si lo puse bien. 312-241-0505, ¿va?
1: Así es.
0: Perfecto. Por acá dice, me siento súper 98.9. Hola, Dani y Jessy, mucho éxito en su jueves. Gracias. Y que todo le salga de maravilla. En lo laboral, ¿qué me muestra el tarot sobre tomar la decisión de dedicarme a la investigación? Si es un camino favorable para mí. Soy Capricornio, lado derecho. Muchas gracias y feliz día. A ver, vamos a ver qué dice el tarot.
1: Sí es favorable, pero también tú debes de tomar en cuenta qué es lo que quieres para ti, porque todavía tienes dudas.
0: Por acá dice, quiero saber si voy a encontrar trabajo. Lado derecho.
1: Si vas a encontrar, lo que traes es un bloqueo. Cómprate una veladora de limpias y una de San Judas Tadeo.
0: Ok, perfecto. Bueno, nos vamos a ir con música. Sigan mandando sus mensajitos para que obviamente Jessy les lea ese mensaje que el tarot está listo para entregarles, ¿ok? Vámonos con la música. 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
5: Les saluda Edgar Torres Velázquez, estas son las noticias. La mañana de este miércoles, la gobernadora Indira Vizcaíno Silva se reunió en la capital del país con el titular de la Secretaría de Infraestructura, Comunicaciones y Transportes, Jesús Esteban Medina, y Juan Carlos Fuentes Orrala, subsecretario de Infraestructura del Gobierno de México, para el seguimiento de proyectos y obras prioritarias con el objetivo de seguir trabajando en equipo y hacer realidad más beneficios para la población colimense. Por la tarde, como parte de su agenda en la Ciudad de México, la gobernadora Indira Vizcaíno Silva se reunió con el almirante Raimundo Pedro Morales Ángeles, titular de la Secretaría de Marina, para dar seguimiento a diversas acciones que fortalecen la operación del puerto de Manzanillo, la infraestructura estratégica, la movilidad y la relación puerto-ciudad. Como parte de las acciones del Plan México, la Subsecretaría del Trabajo y el Servicio Nacional de Empleo realizó este miércoles la Feria Nacional de Empleo para las Juventudes 2026 en el Jardín Núñez de la capital, con la participación de 35 empresas y la asistencia de más de 450 buscadores de empleo. En total se ofertaron más de 500 vacantes con salarios de entre 9.585 y hasta 19.500 pesos. La diputada de Morena, Karen Jurado, ha dado inicio a su programa Pasos que Transforman, con el cual brinda zapatos escolares a bajos precios a las familias de Villa de Álvarez. Esto con el objetivo de coadyuvar con lo que ya se realiza desde el gobierno local para que todas las niñas y niños tengan las herramientas necesarias para continuar sus estudios. Para adquirir el calzado, las familias pueden comunicarse al 312-241-4245. Hasta aquí la información. Les saluda Edgar Torres Velázquez.
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0: Ya son las 12:39, 12:39, 312-22-987-98 es el WhatsApp para estar en contacto directo y pues obviamente tenemos por acá la presencia de Jessy en este jueves de tarot, pero antes de que otra cosa suceda, déjenme decirles que hay chamba. Siempre cuando hay chamba nos encanta poderlo compartir con todos ustedes, porque bueno, pues qué tal que en una de esas les interesa la chamba. 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Y los requisitos: licencia de motociclista, disponibilidad de horario, responsable y proactivo, buena presentación. Te voy a dar los números de WhatsApp para más información al 312-121-3348 o 312-224-2955, ¿ok? Ahí está la, pues la solicitud. Si ustedes tienen oportunidad, quieren chambear, pues aquí está una gran, gran oportunidad. Oigan, estamos en este jueves de tarot, está Jessy con nosotros y le vamos a dar lectura a los mensajitos que nos están llegando para que puedan ustedes tener su mensajito. Por acá dice: me siento súper 98.9, yo quisiera saber en lo general y en el amor, lado derecho.
1: En el amor hay estabilidad. Digo, hay estabilidad porque trae, bueno, aquí se ve como que andas con alguien y no hay ningún problema, pero también traes como pensamientos de cambiar. En estabilidad económica tienes estabilidad, pero también hay angustia y preocupación porque así como llega el dinero se te va. Te recomiendo una veladora que se llama Venus del Amor.
0: Perfecto. Por acá dice: me siento súper 98.9, yo quisiera saber en la salud, lado izquierdo.
1: En la salud has estado muy estresado, hay alguien que te está robando la energía y por eso has estado también muy cansado. Te recomiendo que compres una veladora que se llama Romero, Rudal y Albácar y la pongas y antes de prenderla te la pases por el cuerpo.
0: Ok, perfecto. ¿La vela?
1: La vela.
0: Ok.
1: Antes de prenderla, la limpian con alcohol, se la pasan por el cuerpo, la prenden y rezan un Padre Nuestro.
0: Perfecto. Por acá dice: me siento súper 98.9. Yo quisiera saber si en algún momento vamos a poder recuperar la buena relación, mi suegra y yo. Lado izquierdo. Difícil las relaciones humanas en general. A ver,
1: sí la van a poder recuperar, pero el hecho de que tú te sientas como neutra. Digo neutra porque hay una tercera persona que siempre son los argüendes. Y ya sabes, las suegras siempre se van por el otro lado.
0: Perfecto. Oiga, nos vamos a ir con más música. Aprovechen porque ya el siguiente va a ser el último bloquecito en el que van a tener oportunidad de mandar su mensajito con Jessy. Y recordarles a todos ustedes que estamos en una campaña, la verdad, padrísima en este mes del adulto mayor y queremos obviamente invitarlos para que formen parte de esta gran, gran, gran campaña que estamos realizando, como les digo, con muchísimo cariño para todos los abuelitos. 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Y los pañales que estamos solicitando son de estos pañales, ¿cómo quedamos que se llaman? Ay, pásame ese, no seas malito, ¿no?
1: De los abiertos, a veces le dicen cubrecama, pero son pañales.
0: Ajá, dice cubrecama, pero son
1: pañales.
0: Son pañales.
1: Es que se adaptan
0: sus barreras antiescurrimiento, suave cubierta, además. Entonces son pañales para adulto.
1: Expandibles,
0: ¿verdad? Ahí está, bueno. O pueden ser, gracias Carlitos, artículos de limpieza. 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Vámonos con música o corte, corte comercial, regresamos, estás en zona Super de Super 98.9.
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1: Oigan, pues ya vamos con las últimas preguntitas porque ya nos va... ¡Ay, Dios! ¡Ay, andame acabando la cabina! Porque ya nos vamos. Entonces, bueno, pues, ¿les parece si vamos con las últimas preguntitas por acá? Dice, me siento súper 98.9. Yo quisiera saber en lo general, pero sobre todo en lo económico. Lado izquierdo. Pues sí, qué importante es lo económico. A ver.
2: Bueno, ahorita traes un bloqueo. Si te fijas así como llega el dinero, se va. Hay una persona de tus confianza que tienes que tener mucho cuidado porque tú les platicas todos sus proyectos y si te fijas luego no se hacen.
1: Ok, por acá dice, me siento súper 98.9, yo quisiera saber en la salud y saber si voy a poder tener ese cambio de trabajo pronto, lado derecho.
2: En lo de salud hay que empezar a tomar vitaminas y a dormir a las horas. Tiráis muy alterado lo que es tu programa del cuerpo. En cuestiones de trabajo sí se ve un cambio a partir de mediados de septiembre.
1: Perfecto. Oigan, pues ya nos vamos. Agradecerles como siempre que nos hayan acompañado. Jessy, muchísimas gracias.
2: Gracias a ustedes.
1: Por último, nuevamente tu teléfono para que te puedan contactar.
2: Claro que sí, es 312-241-0505. Me mandan un WhatsApp y les mando la dirección y la ubicación.
1: Perfecto. Pues ya está. Muchísimas gracias, Jessy. Gracias a toda la gente por estar pendientes. Gracias a Carlitos Topete en los controles. Gracias a todos los que interactuaron por acá con nosotros. Gracias a los que están trayendo ayuda y por los que van a traer también para la campaña que tenemos de los abuelitos aquí en Super. A la 1:24, Informa 24 con Francisco Buenrostro. Ya huele a sopa. Mi nombre es Dani García. Les mando costal de besos. Chao.

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5: Les saluda Edgar Torres Velázquez, estas son las noticias. Este miércoles, al seguir sus actividades como aspirante a la Coordinación Estatal para la Defensa de la Transformación y la Soberanía, Rosy Vallardo se reunió con habitantes de Zacualpan, ante quienes reconoció todo lo valioso que aporta a Colima esta comunidad indígena comalteca, con su riqueza natural, su cultura y todo lo que produce su gente. Dijo que, contrario a los neoliberales que tenían al campo en el abandono, uno de sus mayores aciertos de Morena en la Cuarta Transformación en este rubro ha sido entender que no se necesitan gobiernos que lleguen a decirle a la gente cómo hacer las cosas, sino que el Estado las acompañe y respalde. La diputada de Morena, Karen Jurado, ha dado inicio a su programa Pasos que Transforman, con el cual brinda zapatos escolares a bajo precios a las familias de la Villa de Álvarez. Esto con el objetivo de coadyuvar con lo que ya se realiza desde el gobierno local, para que todas las niñas y niños tengan las herramientas necesarias para continuar sus estudios. Para adquirir el calzado, las familias pueden comunicarse al 312-241-4245. Diputados de la 61ª legislatura del Congreso del Estado de Colima aprobaron una iniciativa con proyecto de decreto enviada por la titular del Poder Ejecutivo, mediante la cual se otorga una serie de beneficios fiscales temporales en materia de impuestos sobre la nómina, que entrará en vigor el día siguiente de su publicación en el periódico oficial del Estado de Colima y permanecerá vigente hasta el 31 de diciembre de 2026. De esta manera, el Poder Legislativo avaló el descuento equivalente al 100% de los recargos que se hayan generado por la omisión en el pago de esta contribución correspondiente al periodo que abarca del mes de enero al mes de mayo de 2026 y ejercicios fiscales anteriores. Hasta aquí la información, les saluda Edgar Torres Velázquez.
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0: 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Soy Francisco Buenrostro y esta tarde ya de jueves 13 de agosto le damos la más cordial bienvenida a este espacio informativo que se transmite en cadena estatal a través de las estaciones de Grupo Audiorama Comunicaciones. Hoy desde la cabina de la Bestia Grupera en el 93.7 en el puerto de Manzanillo, teniendo en los controles operativos a Eliseth Morales. Allá en Super 98.9 en Colima Capital está en operación Eric el Bebé Guzmán, y en la MAC 105.3 en el Valle de Tecomán, Jaime Eduardo González, mejor conocido como Pita. Asimismo, vía streaming, estamos en la aplicación de audiorama.mx y en la fanpage de Facebook de Informe 24 Colima. Nos puede seguir también para que ahí nos pueda de igual manera compartir sus comentarios, sugerencias, opiniones, denuncias ciudadanas y demás, al igual que al número de WhatsApp de cabina aquí de la Bestia Grupera Manzanillo, que es el 314-157-6037. Se me salió un gallo como a Claudio, nuestra mascota que tenemos acá en la Bestia Grupera Manzanillo, y que el señor Juan Carlos Rubio ya quiere hacer en mole, pero esperemos salvarlo al buen gallo Claudio. Y le recuerdo, por cierto, hablando de nuestro productor Juan Carlos Rubio, él está a cargo de la producción de Informe 24 a Fondo, que estaremos transmitiendo en vivo y en directo este sábado 15 de agosto en punto de las 11 de la mañana desde el jardín principal de Cuauhtémoc, un hermoso municipio que está al norte del estado. Ahí estaré compartiendo micrófonos, como cada emisión de Informe 24 a Fondo, con los periodistas Edgar Torres Velázquez y Jesús Lozoya Baeza, para hablar de todo, estar desmenuzando la noticia. Por eso es a fondo, estar también teniendo polémicas y demás, y teniendo como invitada a la presidenta municipal de Cuauhtémoc, María Guadalupe Solís. Así que les esperamos sábado 11 de la mañana a través de las estaciones de Grupo Audiorama Comunicaciones. 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Y vámonos ahora sí con la información. Y es que, como parte de su agenda de actividades en la Ciudad de México, la gobernadora de Colima, Indira Vizcaíno Silva, se reunió la tarde de este miércoles con el almirante Raimundo Pedro Morales Ángeles, titular de la Secretaría de Marina, para dar seguimiento a diversas acciones que fortalecen la operación del puerto de Manzanillo, la infraestructura estratégica, la movilidad y la relación puerto-ciudad. La titular del gobierno del estado de Colima destacó que comparten una visión clara, que el crecimiento de Manzanillo se traduzca en bienestar y mejores oportunidades para las familias colimenses, y reiteró su reconocimiento y agradecimiento personal e institucional a la Marina por su respaldo permanente al estado de Colima. Previamente, la gobernadora Indira Vizcaíno se reunió también en la capital del país con el titular de la Secretaría de Infraestructura, Comunicaciones y Transportes, Jesús Esteban Medina, y Juan Carlos Fuentes Orrala, subsecretario de Infraestructura del Gobierno de México, para dar seguimiento a los proyectos y obras prioritarias. Esto con el objetivo de seguir trabajando en equipo y hacer realidad más beneficios para la población colimense. Indira Vizcaíno reconoció que el respaldo del Gobierno de México, que encabeza la presidenta Claudia Sheinbaum, ha sido clave clave para que en el estado de Colima se siga avanzando con las obras que transforman la entidad, no solo con la conectividad, sino también con el inicio de la construcción de los centros comunitarios México Imparable. La titular del gobierno del estado estuvo acompañada por la secretaria de Infraestructura, Desarrollo Urbano y Movilidad, Marisol Neri León, así como el director general del centro SICT Colima, Christopher Enrique Lucas Ochoa. Como parte de las acciones del Plan México, el gobierno del estado de Colima, a través de la Subsecretaría del Trabajo y el Servicio Nacional de Empleo, realizó este miércoles la Feria Nacional del Empleo para las Juventudes 2026 en el Jardín Núñez de la capital del estado, con la participación de 35 empresas y la asistencia de más de 450 buscadores de empleo. En total, se ofertaron más de 500 vacantes con salarios de entre 9,585 pesos y hasta los 19,500 pesos al mes. Durante la inauguración, que se llevó a cabo este miércoles, en presencia de parte del gabinete estatal, la subsecretaria del Trabajo, Delia Ludivina Olmos Díaz, destacó que bajo la visión de la gobernadora Indira Vizcaíno, se impulsa el acceso de las juventudes a empleos formales y dignos, como parte de una estrategia que busca fortalecer su autonomía económica y garantizar condiciones de igualdad y respeto a sus derechos laborales. Las siguientes ferias del empleo para las juventudes serán el 19 de agosto en el Salón de Eventos Marbella, aquí en Manzanillo, y el 26 de agosto en el Jardín Principal Miguel Hidalgo de la cabecera municipal de Tecomán. El gobierno del estado de Colima efectuó la sesión del Comité Estatal de Prevención, Estudio y Seguimiento de la Morbilidad y Mortalidad Materna y Perinatal 2026 a través de la Secretaría de Salud. Esto para fortalecer la organización entre instituciones del sector con el objetivo de abatir la mortalidad materna y disminuir la mortalidad perinatal. En la sesión se analizaron estrategias para identificar causas y factores predisponentes, precipitantes y prevenibles asociados a estos eventos. Esto a fin de establecer planes y procedimientos que permitan elevar la calidad de la atención obstétrica y fortalecer la educación dirigida a la población. El secretario de Salud en la entidad, Víctor Manuel Torrero Enríquez, reconoció la pertinencia del trabajo realizado por este comité y destacó la importancia de reforzar las dinámicas de trabajo para reducir las muertes maternas y las complicaciones en las instituciones de salud. El gobierno del estado informa a través de la Secretaría de Salud que 50% de los trastornos de salud mental inician antes de los 14 años. Ojo, la mitad de los trastornos de salud mental inician antes de los 14 años, por lo que es muy importante el diagnóstico, tratamiento y seguimiento oportuno desde la infancia. Los padecimientos más frecuentes en niñas, niños y adolescentes son los trastornos depresivos, de ansiedad, por déficit de atención con hiperactividad, discapacidades intelectuales y del espectro autista. Estos trastornos pueden manifestarse con cambios en el aprendizaje, comportamiento o manejo de emociones que generan angustia y dificultades en la vida cotidiana. La información desde edades tempranas ayuda a reducir el estigma y la discriminación. Se puede recibir orientación y atención en los centros comunitarios de salud mental y adicciones de Colima, Manzanillo y Tecomán, así como en los centros de salud y hospitales generales. La detección y atención oportuna permiten mejorar la calidad de vida y evitar que los padecimientos se vuelvan crónicos. Vamos ahora con nuestro compañero y amigo Jesús Lozoya Baeza, que se encuentra en otra parte del puerto de Manzanillo y nos tiene ya su reporte. Adelante, mi estimado Jesús, muy buenas tardes.
1: ¿Qué tal, Paco? ¿Cómo estás? Muy buena tarde. Te saludamos desde acá del bello puerto de Manzanillo con esta temperatura calorón, oye, 38 grados centígrados, de los días más calientes que hemos tenido en este puerto. Pero bueno, serán unos días más así. Pues, Paco, fíjate que el día de hoy, allá en la zona centro de Manzanillo, pusieron un módulo sobre de información turística de ahí. Ahí es para quienes vayan, que quieran información del gobierno del estado, de los aspectos turísticos, ahí va a haber manera de tener esta información. Ahí estuvo la directora de turismo, Mayrini Ortega, eso es lo que decía.
2: Pues bueno, yo nada más quisiera leer un poquito el antecedente de por qué estamos aquí, la importancia que tiene que ver de el centro histórico y este módulo de información turística. Por ahí hace de un año más o menos, entonces Rosy Vallardo, la presidenta ahora con licencia, pues parte de las estrategias que quería era que formáramos productos turísticos en el municipio. Pero ¿cómo podíamos formar productos turísticos sin tener a los guías que los interpreten? La primera parte era capacitarlos, certificarlos, y eso fue lo que hicimos como gobierno municipal, certificar a más de 20 guías turísticos.
1: En la inauguración de este módulo de información turística estuvo también el subsecretario de Turismo del Gobierno del Estado, Jorge Padilla, quien puntualizaba.
3: Son ustedes una vía para que la gente toque Colima, toque Manzanillo de otra manera y que lo vea a través de sus ojos, que es de gente profesional, conocedora, pero también llena de amor por su tierra y llena de amor por Manzanillo. Estoy seguro que a través de ustedes podrán los turistas vivir lo emocionante que es nuestro destino.
1: Sí, serán precisamente los guías turísticos quienes también estarán apoyando en dar información, en ofrecer sus servicios a través de este módulo de información turística en el centro histórico de la ciudad. Esta es la información desde el puerto de Manzanillo. Paco, que pases una excelente tarde.
0: Muchísimas gracias, mi estimado Jesús. Ya nos estaremos viendo allá en Cuauhtémoc el próximo sábado en Informe 24 a fondo, que les recuerdo se va a transmitir en punto de las 11 de la mañana en cadena estatal. Y eso comentaba, sí, también lo estábamos refiriendo ahorita antes de iniciar la transmisión, que hoy se siente bastante calor aquí en Manzanillo, pero reitero, calorcito rico. Vamos a ir a una pausa, no sin antes recordarle nuestro número de WhatsApp aquí en la cabina de la Bestia Grupera Manzanillo, es el 314-157-6037, 314-157-6037. Pausa, volvemos.
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0: Continuamos con más en Informe 24 Colima. Gracias, gracias por estarnos acompañando a través de las estaciones de Grupo Diorama Comunicaciones en toda la entidad. Les recuerdo que estamos hoy desde la cabina de la Bestia Grupera Manzanillo y estamos con el número de WhatsApp para que se contacte con nosotros al 314-157-6037. Gracias, gracias por acompañarnos. Y rápidamente, un saludo al buen Pepe Naranjo. No se preocupe, mi estimado Pepe, es que nos está haciendo aquí una aclaración, pero no dijimos lo que dices que dijimos. Dijimos que ayer se llevó a cabo la Feria del Empleo en el Jardín Núñez, que el 19 de agosto se va a llevar a cabo acá en Manzanillo, en el Salón Marbella, y puntualmente dijimos también que el 26 de agosto en el Jardín Principal de Tecomán se va a llevar a cabo. A lo mejor se confundieron, mi querísimo Pepe, porque mencioné que ayer fue la feria allá en el Jardín Núñez, pero sí, de hecho acaba de salir ahorita el spot donde mencionan esto también. Lo tenemos muy claro y es bien importante, qué bueno que lo menciones, mi estimado Pepe, es bien importante estas ferias del empleo que está llevando a cabo la Subsecretaría de Trabajo del Gobierno del Estado en coordinación con el Servicio Nacional de Empleo, porque estamos hablando que participaron 450 jóvenes en el allá en el Jardín Núñez el día de ayer y se ofertaron 500 vacantes, nada más para que se den una idea. Y además nos había ya señalado en una entrevista la semana pasada la subsecretaria del trabajo, Delia Ludivina, quienes no por cualquier motivo no pudieran haber quedado colocados durante la feria, sus datos se quedan ahí y se siguen ofertando para que alguna empresa pueda interesarse en su perfil y puedan tener una colocación laboral. Y bueno, pues el mejor ejemplo de lo que sucedió ayer, de todas las opciones que se tienen, es tienen salarios en estas opciones laborales, en estas propuestas, entre los 9,585 y hasta los 19,500 pesos de salario mensual. Entonces, creo que es una excelente opción y bueno, reiteramos, tal como lo mencionamos hace un momento, ayer fue de manera muy exitosa esta feria del empleo de las juventudes allá en el Jardín Núñez de la capital del estado, el próximo 19 de agosto aquí en Manzanillo, en el Salón Marbella, para ser más precisos, y el 26 de agosto en Tecomán, en lo que es el Jardín Principal. No dejen de participar, de verdad que es una excelente opción para una buena colocación laboral. Y bueno, también lo que les he comentado el otro día que lo hablaba con la subsecretaria del trabajo, no caigan de verdad en engaños, luego de pronto no falta hasta mensajes llegan a mandar que hoy te ofrecemos un empleo, bla, bla, bla. No, háganlo por los conductos oficiales o con empresas formales, pero no caigan en estafas, que nadie, de verdad, nadie les va a pedir dinero a cambio de un trabajo, nadie, y si lo hace, pues obviamente es inmediatamente prender las alarmas. Vámonos a otros asuntos que también tienen que ver con los jóvenes, porque miren, en el marco del Día Internacional de la Juventud, el gobierno del estado realizó una caminata nocturna en el Parque Arqueológico La Campana, esto como parte de las actividades de la Semana de la Juventud 2026, que realiza del 10 al 14 de agosto con actividades deportivas, culturales y recreativas, a través de la Subsecretaría de las Juventudes, Subsecub. Hubo sesión de calentamiento, seguida de una caminata acompañada de música y bebidas para las y los asistentes. Se entregaron artículos conmemorativos como termos y bolsas y se realizó una rifa al finalizar el recorrido. Todo esto en un ambiente de convivencia, actividad física e integración juvenil. En días anteriores se realizó también un torneo amistoso de voleibol en el CAS Niñas y Adolescentes, así como una pinta de mural en la Unidad Deportiva Norte de Tecomán. El gobierno del estado también informa que con el objetivo de fortalecer las capacidades de las familias y promover alternativas que contribuyan al bienestar y al desarrollo comunitario, el DIF estatal ofrece diversos cursos de capacitación de manera gratuita en los centros de desarrollo comunitario SEDECO DIF Pilares, abiertos para todo el público. En el SEDECO Torres Quintero, por ejemplo, será el curso de elaboración de platillos saludables durante los miércoles del 19 de agosto al 30 de septiembre, de 4 de la tarde a 7 de la noche, y estas actividades tendrán lugar en la calle Isidro Sánchez 584, Colonia Gregorio Torres Quintero, en el municipio de Colima. En tanto tanto que en el SEDECO Tabachines se va a impartir el curso de cocina saludable los lunes del 17 de agosto al 14 de septiembre, de 9 de la mañana a 1 de la tarde, en la calle Bernardo Celis, 1221, en la colonia Tabachines de Villa de Álvarez. En el SEDECO Trabajadores, por ejemplo, será sede del curso de elaboración de jabones artesanales los viernes del 21 de agosto al 18 de septiembre, también de 9 de la mañana a 1 de la tarde, en Andador de los Trabajadores 102, Colonia de los Trabajadores, en la ciudad de Colima. Estos cursos cuentan con cupo limitado, por lo que las personas interesadas pueden solicitar mayor información. Anótele al teléfono 312-316-3115. La Subsecretaría de Turismo del Estado de Colima, justo como nos lo informaba nuestro compañero Jesús Lozoya Baeza, entregó el módulo de información turística del Centro Histórico aquí en Manzanillo a las nuevas guías y los guías y operadores turísticos también, que concluyeron con éxito su certificación bajo la NOM 09 Tour 2002. Esto como parte del proyecto impulsado por la Dirección de Turismo Sustentable del Ayuntamiento de Manzanillo y Subsector. Este espacio está ubicado, para que lo tenga perfectamente la referencia, frente al muelle de cruceros y en una de las zonas con mayor afluencia de visitantes. Va a permitir a los prestadores de servicios turísticos ofrecer y promover sus productos turísticos. El subsecretario de Turismo, Jorge Padilla, reconoció el interés de las nuevas generaciones por mostrar Manzanillo y Colima desde una perspectiva fresca, con especial énfasis en el turismo de naturaleza, que por cierto, un guía autorizado con todas las certificaciones y que además colabora, por cierto, en Informe 24 en Manzanillo, es el señor Alejandro Pérez, que hoy está cumpliendo años, así que le mandamos un cordial saludo. En otras noticias, también aquí del puerto de Manzanillo, se registró un incremento del 24% en la movilización de granel agrícola durante el primer semestre de 2026, en comparación con el mismo periodo del año anterior. Mayo fue el mes con mayor volumen de carga movilizada, al registrar 217.048 toneladas, esto seguido de abril con 208.620 toneladas. En tercer lugar se ubicó el mes de febrero con 171.710 toneladas. Asimismo, se registró un incremento en la llegada de embarcaciones con granel agrícola durante ese periodo, en el primer semestre de 2026, arribando 26 buques con este tipo de carga, 6 más que en el mismo periodo del año anterior. Y una nueva flota de camiones que será incorporada al sistema de transporte público del estado de Aguascalientes arribó esta semana al puerto de Manzanillo a bordo del buque Aris Glory, procedente del puerto de Tianjin en China, y fue atendida por el maniobrista La Junta. La embarcación con bandera de las Islas Marshall transportó unidades híbridas de la marca Yutong y destinadas a fortalecer el sistema de transporte público colectivo Yo Voy en el estado de Aguascalientes. Estas modernas unidades van a contribuir a una movilidad más eficiente y sustentable al incorporarse a un sistema que integra medios de pago electrónico y una aplicación móvil para el seguimiento de rutas en tiempo real. La administración del Sistema Portuario Nacional Manzanillo, la CIPONA, de esta manera, pues continúa consolidando al puerto de Manzanillo como la principal puerta de entrada y salida de mercancías en México. El Ayuntamiento de Manzanillo, por su parte, informa que continúa con el programa de rehabilitación de vialidades en el centro histórico, con intervenciones en las calles Independencia y Carrillo Puerto, orientadas a mejorar las condiciones de movilidad para habitantes, comerciantes y visitantes de esta zona de la ciudad. Los trabajos atienden una necesidad planteada por las familias y personas que desarrollan actividades comerciales en el centro histórico, quienes han señalado la importancia de contar con vialidades adecuadas para facilitar el tránsito y el acceso a sus hogares y a sus establecimientos. De manera complementaria se realizarán intervenciones en las calles General Anaya, Pedro Núñez, Nicolás Bravo, Vicente Guerrero, Miguel Galindo y Cuauhtémoc, como parte de la segunda etapa de la Estrategia Integral de Mejoramiento de Vialidades, anunciada en junio, que contempla trabajos en 19 calles de distintos puntos del municipio. Y desde Manzanillo nos vamos hasta la parte norte del estado, allá hasta el pueblo mágico de Comala, donde se anunció que se llevará a cabo el Festival de Mariachi y el Mezcal 2026, con diferentes eventos culturales que obviamente aprovechan el mes de el Orgullo Patrio. Y van a llevarse a cabo estos eventos con diferentes actividades del 12 al 16 de septiembre. Va a haber desde música, obviamente con las galas del mariachi, degustación de mezcal, gastronomía de la región. En fin, va a estar muy, muy interesante en el Pueblo Mágico de Comala el Festival de Mariachi y Mezcal 2026 del 12 al 16 de septiembre. Y antes de despedirnos, rápidamente les recuerdo que estaremos el próximo sábado transmitiendo una vez más Informe 24 a fondo, el sábado 15 de agosto en punto de las 11 de la mañana, en esta ocasión desde el Jardín Principal de Cuauhtémoc. Estaré acompañado de Edgar Torres Velázquez y Jesús Lozoya Baeza, con la producción del señor Juan Carlos Rubio, y teniendo como invitada a Lupita Solís, presidenta municipal. Así que le invito a que nos acompañe en la cadena estatal a través de las estaciones de Grupo Diorama Comunicaciones. Nos despedimos, que tenga una excelente tarde. Nos escuchamos mañana.
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3: Les saluda Edgar Torres Velázquez, estas son las noticias. Con 19 votos a favor, 7 en contra, sin abstenciones, la legislatura del Congreso del Estado de Colima aprobó reformar y adicionar diversos artículos de la Constitución local en materia de reforma al Poder Judicial, con los que se perfeccionan las diversas etapas del proceso de elección de las personas juzgadoras y se homologan criterios con los ordenamientos federales. En específico, la armonización legislativa contempla la fecha para la emisión de la convocatoria para la integración del listado de candidaturas, la cual deberá ser publicada por el Congreso del Estado a más tardar el 30 de abril del año anterior al de la elección judicial que corresponda. El Consejo General del Instituto Electoral del Estado determinó procedente la inscripción y acreditación en el Estado de Colima del registro como partido político nacional concedido por el Instituto Nacional Electoral al Instituto Político denominado provisionalmente como Somos México. Tras la resolución emitida por el IE, Somos México recibirá financiamiento público y podrá participar en el proceso electoral local 2026-2027 con candidaturas por la gubernatura, diputaciones locales y ayuntamientos. En rueda de prensa, la presidenta de Morena en Colima, Mitsuko Márquez Monroy, afirmó que con honestidad, responsabilidad y austeridad, la gobernadora Indira Vizcaíno Silva logró rescatar la desastrosa situación financiera del Estado, heredada por los gobiernos del PRI, en especial de Ignacio Peralta Sánchez, quien dejó la administración estatal en quiebra financiera. La diputada de Morena, Karen Jurado, ha dado inicio a su programa Pasos que Transforman, con el cual brinda zapatos escolares a bajo precio a las familias de Villa de Álvarez. Esto con el objetivo de coadyuvar con lo que ya se realiza desde el gobierno local, para que todas las niñas y niños tengan las herramientas necesarias para continuar sus estudios. Para adquirir el calzado, las familias pueden comunicarse al 312-241-4245. Hasta aquí la información, les saluda Edgar Torres Velázquez.
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0: The Mamas and the Papas en Super Clásicos. California Dreaming.
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En Superclásicos la han escuchado con... No con Good. Son las 15 horas con 22 minutos. 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
4: Les saluda Edgar Torres Velázquez, estas son las noticias. Con el objetivo de fortalecer las capacidades de las familias y promover alternativas que contribuyan al bienestar y al desarrollo comunitario, el DIF estatal ofrece diversos cursos de capacitación de manera gratuita en los Centros de Desarrollo Comunitario CEDECO DIF Pilares, abiertos para todo el público. La Secretaría de Salud informa que el 50% de los trastornos de salud mental inician antes de los 14 años, por lo que es muy importante el diagnóstico, tratamiento y seguimiento oportuno desde la infancia. Los padecimientos más frecuentes en niñas, niños y adolescentes son los trastornos depresivos, de ansiedad, por déficit de atención con hiperactividad, discapacidades intelectuales y del espectro autista. Con el objetivo de coadyuvar en el desarrollo integral de las juventudes e incentivar la formación de nuevos talentos artísticos en la entidad, la Subsecretaría de Cultura colabora con el Centro de Educación Artística Juan Rulfo para la presentación del musical Mamma Mía, que se efectuará en el Teatro Hidalgo el miércoles 19 de agosto a las 7 de la tarde. La diputada de Morena, Karen Jurado, ha dado inicio a su programa Pasos que Transforman, con el cual brinda zapatos escolares a bajos precios a las familias de la villa. Esto con el objetivo de coadyuvar con lo que ya se realiza desde el gobierno local, para que todas las niñas y niños tengan las herramientas necesarias para continuar sus estudios. Para adquirir el calzado, las familias pueden comunicarse al 312-241-4245. Hasta aquí la información, les saluda Edgar Torres Velázquez.
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las colaboraciones entre Michael Jackson y Paul McCartney. Esto debió llevarnos hacia 1983. 666. Son 53 minutos luego de las 15 horas. Aquí hay más música de la que le dio la bienvenida a la década de los 80. El ingeniero es Alan Parsons. Este es Eye in the Sky.

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Han escuchado la voz de Paul McCartney en Superclásicos con Beatles, con eso llamado Love Me Do. Son 5 minutos luego de las 4 de la tarde en la ciudad de Colima, Colima, en México, y en Super 98.9. Cande me ha pedido esto de los 80 con Gary Lowe. I Want You.

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John Lennon y esta pieza de los años 80, 1980, Woman, el Double Fantasy. Ahora 21 luego de las 4 de la tarde en Superclásicos, 1970.

Sabbath está en Superclásicos con una de las peticiones del auditorio en IV. Las 4:26, Black Sabbath, que desde hace mucho y de manera no justa, porque con el título de los padres del heavy metal dejan fuera a otras agrupaciones no necesariamente igual de importantes. 4:27, Bee Gees.

0: Bee Gees en Super Clásicos, More Than a Woman to Me.
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4: Les saluda Edgar Torres Velázquez, estas son las noticias. La mañana de este miércoles, la gobernadora Indira Vizcaíno Silva se reunió en la capital del país con el titular de la Secretaría de Infraestructura, Comunicaciones y Transportes, Jesús Esteban Medina, y Juan Carlos Fuentes Orrala, subsecretario de Infraestructura del Gobierno de México, para el seguimiento de proyectos y obras prioritarias con el objetivo de seguir trabajando en equipo y hacer realidad más beneficios para la población colimense. Por la tarde, como parte de su agenda en la Ciudad de México, la gobernadora Indira Vizcaíno Silva se reunió con el almirante Raimundo Pedro Morales Ángeles, titular de la Secretaría de Marina, para dar seguimiento a diversas acciones que fortalecen la operación del puerto de Manzanillo, la infraestructura estratégica, la movilidad y la relación puerto-ciudad. Como parte de las acciones del Plan México, la Subsecretaría del Trabajo y el Servicio Nacional de Empleo realizó este miércoles la Feria Nacional de Empleo para las Juventudes 2026 en el Jardín Núñez de la capital, con la participación de 35 empresas y la asistencia de más de 450 buscadores de empleo. En total se ofertaron más de 500 vacantes con salarios de entre 9.585 y hasta 19.500 pesos. La diputada de Morena, Karen Jurado, ha dado inicio a su programa Pasos que Transforman, con el cual brinda zapatos escolares a bajos precios a las familias de Villa de Álvarez. Esto con el objetivo de coadyuvar con lo que ya se realiza desde el gobierno local para que todas las niñas y niños tengan las herramientas necesarias para continuar sus estudios. Para adquirir el calzado, las familias pueden comunicarse al 312-241-4245. Hasta aquí la información. Les saluda Edgar Torres Velázquez.
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esta es una de esas canciones que cada vez que suena debo dejarla que termine, pero no en esta ocasión. Bizarre Love Triangle de New Order. 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Se van a quedar con Gabriela Cantero y toda la programación de Super 98.9 hasta las 9 de la noche en vivo. En este micrófono, Eric Guzmán. Que tengan buena tarde. Hasta mañana, 3 de la tarde.

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Mujer letal, así iniciamos la Super Rocola de Super 98.9. ¿Cómo están, hermanos? Buenas tardes. Sí, ahorita sí son buenas tardes, las 5 de la tarde con 4 minutos. Hoy es 13 de agosto del 2026. ¿Qué tal va su día? Espero que súper. Hoy mucho sol, bastante sol aquí en nuestra ciudad. Si nos están escuchando por internet en algún otro lugar del mundo, hermanos, aquí hace mucho calor. ¿Cómo están? ¿Ustedes cómo están? Espero que súper. Y bueno, en la Super Rocola, hermanos, ustedes podrán escuchar las canciones que a ustedes les gustan, del género que a ustedes les gustan. A lo mejor algún gusto culposo, pero al fin y al cabo, las canciones que en este momento, o bueno, durante la próxima hora, querrán escuchar, ¿ok? Estas canciones no deben contener malas palabras. Rasta Mandita no se puede escuchar en la Super Rocola, así es que si quieren escuchar esa rola tendrán que cambiarla. Digo porque ya me la habían pedido ayer. Así es que, hermanos, 312-22-987-98 es nuestro WhatsApp para que pidan su rola con el hashtag Me Siento Super 98.9. Vamos a iniciar esta Super Rocola con la petición de la hermana Margarita. Ustedes qué esperan, ¿eh? Porque ella está poniendo el mood para esta tarde. Dice, buenas tardes, Gaby. ¿Me puedes poner, por favor, una página más con los cadetes de Linares? Gracias y saludos a todos desde Suchitlán, Colima. Aquí también hace calor. ¡Ay! Ese guaco. Continuamos en la Super Rocola de Super 98.9.

guaco. Bueno, sé echarme guacos, o sea, bien. Y si he escuchado gente que se echa guacos bien feos, sí, también hay guacos feos, igual, dicen es un grito, pero no es cualquier grito, es un grito de alegría que sale del corazón y que tiene que ir al ritmo de la canción, no va en cualquier momento, ¿ok? Pero bueno, algún día les deleitaré con uno de mis guacos, por lo pronto no. Vamos con la siguiente rola, esto para la hermana Ruth, dice, buenas tardes hermana, por favor puedes poner amargo adiós con inspector, hashtag me siento super 98.9, claro que sí hermana, aquí está tu rola en la super rocola.

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9: Continuamos en la Super Rocola de Super 98.9. Nos pide el hermano Antonio, dice, ¿qué onda, Gaby? ¿Me puedes poner la rola Espiral de Porter? Me siento Super 98.9.

Escucharon a Porter con Espiral en la Super Rocola de Super 98.9. Hermanos, antes de continuar con sus canciones, quiero hacerles una invitación. Quiero invitarles para que hagan una donación para los abuelitos de la Casa del Adulto Mayor La Armonía. Y es que estamos festejando el mes de los abuelitos y hay abuelitos a los que podemos hacer más felices todavía. Ellos, bueno, podrían recibir con muchísimo gusto pañales para adulto mayor o artículos de limpieza. Si ustedes quieren hacer una donación y traerla aquí a nuestras instalaciones a Emilio Brun 178 en Residencial Esmeralda, estamos en la parte alta. Bueno, cuando ustedes traen su donativo, nosotros los anotamos porque nuestros amigos de Carnicerías El Torreón nos regalaron 10 paquetes parrilleros, así es que vamos a hacer una dinámica con quienes contribuyan a esta noble causa y para que esperemos que ustedes sean uno de nuestros 10 ganadores de este paquete parrillero, que la verdad ya saben que nuestros amigos del Torreón, bueno, pues se lucen siempre, ¿ok? Entonces, si ustedes quieren aportar, les repito, pueden ser pañales para adulto mayor. Les recomiendo que sean pañales predoblados, no de calzoncito, no importa la marca. Y también si ustedes quieren, o artículos de limpieza que les sirven bastante. Vamos con la siguiente rola. Nos dice el hermano Jorge, ah no, es Roberto. Dice, hola, buenas tardes, pueden poner la guitarra de Lolo con, con Miranda. Hermanos, claro que sí. Yo creo que la mayoría de la gente, bueno, mucha gente conoce esta rola como la de la guitarra de Lolo. Y si supieran que, bueno, hubo un relajo, porque pues Lolo ya no quería que usaran su nombre. De hecho, por ahí se dice que hasta demandó a Miranda porque no quiere que sigan utilizando su nombre en sus canciones. Aquí está Don con Miranda en la Super Rocola.

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4: Les saluda Edgar Torres Velázquez, estas son las noticias. Este miércoles, al seguir sus actividades como aspirante a la Coordinación Estatal para la Defensa de la Transformación y la Soberanía, Rosy Vallardo se reunió con habitantes de Zacualpan, ante quienes reconoció todo lo valioso que aporta a Colima esta comunidad indígena comalteca, con su riqueza natural, su cultura y todo lo que produce su gente. Dijo que, contrario a los neoliberales que tenían al campo en el abandono, uno de sus mayores aciertos de Morena en la Cuarta Transformación en este rubro ha sido entender que no se necesitan gobiernos que lleguen a decirle a la gente cómo hacer las cosas, sino que el Estado las acompañe y respalde. La diputada de Morena, Karen Jurado, ha dado inicio a su programa Pasos que Transforman, con el cual brinda zapatos escolares a bajo precios a las familias de la Villa de Álvarez. Esto con el objetivo de coadyuvar con lo que ya se realiza desde el gobierno local, para que todas las niñas y niños tengan las herramientas necesarias para continuar sus estudios. Para adquirir el calzado, las familias pueden comunicarse al 312-241-4245. Diputados de la 61ª legislatura del Congreso del Estado de Colima aprobaron una iniciativa con proyecto de decreto enviada por la titular del Poder Ejecutivo, mediante la cual se otorga una serie de beneficios fiscales temporales en materia de impuestos sobre la nómina, que entrará en vigor el día siguiente de su publicación en el periódico oficial del Estado de Colima y permanecerá vigente hasta el 31 de diciembre de 2026. De esta manera, el Poder Legislativo avaló el descuento equivalente al 100% de los recargos que se hayan generado por la omisión en el pago de esta contribución correspondiente al periodo que abarca del mes de enero al mes de mayo de 2026 y ejercicios fiscales anteriores. Hasta aquí la información, les saluda Edgar Torres Velázquez.
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9: Continuamos en la Super Rocola de Super 98.9. Un saludo para la hermana Saraí que nos escucha en Coatzacoalcos, Veracruz. Nos pide algo de Nostra Morte. Nostra Morte. Esto es Perséfone. En la Super Rocola de Super 98.9.

Vamos con la siguiente rola de la Super Rocola. Esto para el hermano Raúl. Dice, por favor, hermana, pídeme la luna con los tianguis. Claro que sí, aquí está tu rola en la Super Rocola.

Nos vamos con la petición del hermano Felipe. Dice: buenas tardes, Gaby, ¿me puedes poner la canción Es por ti de Juanes? Muchísimas gracias, me siento súper 98.9. Aquí está tu rola, hermano, en la Super Rocola.

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10: Continuamos en la Super Rocola de Super 98.9. Esta rola es para el hermano Marky. Dice miércoles de ceniza con Caifanes. Hashtag me siento Super 98.9.

Es la Super Rocola de Super 98.9. Muchísimas gracias, Marky. Tenía un buen que no escuchaba esta rola. Un saludo para Mau, que pasó a pasar lista. Pasó a pasar lista. Nos dejó su mensaje para pasar lista. Hermanos, antes de despedir el programa con la última rola en la Super Rocola, como hoy es jueves, mañana dirán quién es el ganador de la dinámica del cumpleañero de la semana. Entonces, si ustedes o alguien que ustedes quieren mucho cumple años del 10 al 16 de agosto, pueden inscribirlos todavía. Todavía mañana con Carlitos pueden hacerlo, ¿ok? Pero pues, ¿para qué dejan para mañana lo que pueden hacer hoy? Así es que si quieren inscribir a su cumpleañero o cumpleañera, o ustedes son los cumpleañeros, manden su mensaje con el hashtag #MeSientoSuper989 con Pastelerías Claudette, nombre completo, fecha de nacimiento completa y un número de teléfono de contacto, hermanos. Mañana van a marcarle a quien sea ganador o ganadora. Si no responden, entonces le dan la oportunidad a alguien más. Quiero decirles, chismearles que les marcamos desde el número de cabina. Entonces es súper importante que ustedes estén escuchando Super 98.9 para que sepan, ah, si están marcando y si soy yo el cumpleañero o cumpleañero, entonces yo estoy participando, yo me estoy ganando el pastel. Ok, hermanos, nos despedimos, pero nos escuchamos a las 7 de la noche en Shalala. Esto para la hermana Rutecita. Dice, hermana, por favor, ¿puedes poner Nada de qué hablar con Vilma Palma de Vampiros? Claro que sí, hermana. Aquí está esta rola en la Super Rocola. Nos escuchamos en un ratito más.

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